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1: Pues sí, y muy especialmente, mira, tenemos el ejemplo de Nina. Hace ya un ratito que estamos aquí, las instalaciones ahí hay aire acondicionado, ella está tranquila, pero cualquier sensación de novedad o de interés o demás despliega pues que está hiperventilando. Ella no tiene calor, pero su propia curiosidad o su nerviosismo del momento, ¿no?, que estamos aquí en esta sala y demás, pues genera en ella un cierto que está hiperventilando. ¿Tiene calor? No. ¿Pero tengo que estar pendiente? Sí. Si esto no aplaca en un momento determinado, pues aquí tengo el vasito de agua que yo le he intentado dar y no quiere. Y esto es una cosa que muchas veces se desconoce. Cuando el perro tiene un exceso de calor o de nerviosismo que le provoca aumento de la temperatura suya propia, le intentas dar agua y no bebe. A pesar de que querría beber, ¿no? Pero entra en un bucle que no bebe.
0: Entonces, se ha de tranquilizar abans.
1: Sí, y no se tranquilizará porque entran, pues como digo, en un bucle que tengo calor, va aumentando. Y entonces aquí nosotros tenemos que actuar. Yo lo he cogido, ya no quería, su vaso, y pues nada, he mojado el dedo, le pongo así en la lengua, ¿ves? No quiere de ninguna manera. Bueno, pues no insisto. Vale, pero imagínate, luego hay un dato muy necesario que tienen que conocer los propietarios, que es la temperatura. Mira, tú mismo.
0: Tocarem les potes.
1: Sí.
0: Y las potes fresquetas.
1: Relativamente, sí. Pero tienen una cierta temperatura, ¿vale? Ellos tienen una temperatura basal alta, entre 38 o 38 y medio.
0: Una miqueta més que els humans, que seria 36.
1: Exacto, con lo cual rápidamente aumenta la temperatura. Bueno, pues cuando lleva un cierto tiempo así, con esa sensación de calor, o que está en un entorno de mucho calor, la temperatura de los plantares, de las almohadillas, va aumentando, aumentando, aumentando, hasta un punto que tú dices, este perro tiene por lo menos 39, 40 grados, ¿no? ¿Qué es lo que hay que hacer? Pues no le puedes dar agua porque ya has visto que no quiere. Le mojas la cabeza, no le baja la temperatura. Le mojas el cuerpo, imagínate con todo este pelo, ni llegaría a la piel, ¿no? Entonces, lo más rápido, no lo voy a hacer porque no quiero que se moje y me moje, pero lo más rápido sería, coges lo que tengas a mano, porque te puede pillar un golpe de calor en cualquier sitio, en cualquier lugar, y no tienes elementos a mano, ¿no? Pues bueno, un vaso te lo va a dar cualquiera, un vaso de agua o igual tú llevas, hay que llevar el bebedero que llevan ellos, pues lo abres del todo, que caiga bastante caudal de agua y entonces empiezas a mojarle los plantares, ¿vale? Le metes, pero no hay que mojar la pata entera, solamente
0: no ves la part, no ves la part del peu,
1: exacto,
0: ¿no?
1: Y hay que empezar por las patas de atrás, porque no conviene, o sea, hay que bajar esa temperatura, hay que bajarla de cabeza hacia abajo, ¿no? Entonces empezar por las patas traseras y acabar con las cuatro patas. Eso es lo que más rápidamente le va a bajar la temperatura.
0: Doncs això, la primera regla que hauríem de tenir en cas de cop de calor és començar per les potes, remullar les potes, començar per darrere, després per davant.
1: Sí.
0: Ja les cuac.
1: Y después ya pues le abres la boca, le das agua con una jeringa, coges el coche y vas al veterinario. Es decir, pero el primer auxilio que hay que prestarle no es coger el coche e irte corriendo al veterinario, porque el coche estará caliente, el perro sigue hiperventilando, entonces hay que hacer algo de inmediatez. También una solución, si esto te pilla en casa, además de hacer, cuando vas en el coche, todo el mundo más o menos tiene bolsas de gel o lo que se pone en el congelador para las botellas de cava o de vino, ¿verdad? Pues que esto está en el congelador, está frío, lo coges y vas intercambiando en las patas mientras vas de camino al veterinario. Es decir, esas reacciones de inmediatez va a hacer que salvemos una situación que podría acabar muy mal.
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1: Claro, aquí hay mucha creencia de que como lo estoy llevando fuera del sol, ¿no? El problema no es el sol, que sí lo es, por supuesto, pero el problema es el sol sumado a la sensación de, como bien has dicho, de humedad y aumento de temperatura. El perro puede ir por la sombra, por una zona arbolada, será menos probable, pero si la sensación, según la hora del día, es muy alta de temperatura, el golpe de calor se puede producir igual. Por ejemplo, a las 9 de la noche no hay sol, pero toda la calor acumulada durante el día hace que incluso hasta para nosotros la respiración sea dificultosa, porque como que no hay oxígeno en el aire, como que no hay una hoja que se mueva, ¿no? Pues imagínate llevar al perro. No hablemos de un cachorro, o no hablemos de un perro senior, no hablemos de perros que tienen problemas respiratorios, perros que tienen problemas pues de corazón o otras patologías.
0: Que encara han d'anar més amb compte.
1: Hombre, claro, entonces, como inevitablemente tienen que salir pues para hacer sus necesidades, aquí tenemos que ir controlando. Ya nos vamos a ir preparados con una botella de agua, como he dicho, hay bebederos plegables de silicona, lo despliegas y tú vas mojando al perro. Es que es mejor la prevención que la solución.
0: També pot ser una alternativa allargar les hores d'anar a fer els pipís i potser sortir una miqueta més tard o pel matí sortir una miqueta abans.
1: Mira, más a las 7 de la mañana, que es cuando yo salgo con mis perros, ya van justos y siempre buscando la sombra, ¿no? Y yo no sé, no puedo entender personas que a las 2, a las 3 de la tarde sacan a su perro y van a pleno sol. De hecho, hace unos días le llamé la atención a un señor que iba con su perro, eran las 3 de la tarde, iba a pleno sol mirando el móvil, él iba con su móvil, el perro es que ya no sabía dónde poner las patas, le llamé la atención y le dije, por favor, vente a la sombra, yo iba por la sombra, vente a la sombra, que tu perro no puede ni caminar. Ah, vale, vale, gracias. Es decir, si un ejemplo, tú coges tu mano, pones la palma de la mano en el asfalto o la acera, ¿no? Si no eres capaz de aguantar 5 segundos, que no lo somos, el perro menos. O sea, el perro no tiene unas patas de hierro que lo soporta todo. Aquí en las plantares hay glándulas sensibles y bueno, ni que lo hidrates ni que le pongas una crema protectora. El perro tiene que ir siempre por el sol.
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1: Exactamente, no son zapatos. Son pies un poquito más endurecidos, pero no son zapatos. Y esto es una cosa que el paseo más largo, total son 3 meses. O sea, a mí es una temporada que me agobia mucho por calor, porque sufro por los perros. Total son 3 meses. La salida más larga para cada ejercicio y demás debería ser, como digo, a las 7 de la mañana. Y después, pues si algún perro no puede más remedio, que tiene que salir mediodía y noche, pues que sea el pasito justo para hacer sus necesidades. Y la caminata ya vendrá el resto del año o, como digo, por la mañana. Llevando siempre preparado agua fresca para si quiere beber, agua necesaria para irlo refrescando, pero por los pies, no por el cuerpo ni demás.
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1: Sufren igual, te diría que quizás lo pasa peor el boxer que el pomerania.
0: Ostras.
1: ¿Por qué? Porque no tiene un colchón de pelo que le aísle del calor que recibe a la sensación que hay, o sea, entre el ambiente y lo que él recibe, ¿no? El pomerania, como otras razas, como un maltés o como un yorkshire, en fin, cualquier pastor alemán, cualquier raza de mucho pelo, es justo esa capa de pelo lo que crea, desde el momento que le llega a la superficie del pelo hasta que el perro tiene la sensación en la piel, aquello de decir, qué calor, no puedo más, ahí estamos bajando entre 4 o 5 grados. Un boxer no baja nada porque le da directamente y no tiene ningún colchón que le proteja ni que le permita el movimiento de este pelo, permite que a la vez ella se vaya ventilando.
0: No nos ventila.
1: Claro, o sea, es como si vamos debajo de un árbol o estamos
0: pues un vano, como si fuese un vano.
1: O un vano, exacto,
0: ¿cómo es? ¿Abanico?
1: ¿Abanico? Como si fuese un abanico que ella, porque claro, cuando nosotros tenemos calor nos abanicamos, ellos no pueden, ¿no? Y cuando vamos por un sitio y dices, ahí hay un árbol, una sombra, ahí que me voy. Él no puede decidir, ellos no pueden decidir, decidimos nosotros. Pues este pelo le permite airear ese calor que está percibiendo. Un chihuahua, un boxer, un dálmata o un galgo no pueden.
0: Per tant, aquesta tentació de portar-la a la perruqueria i rapar-la, ja. No.
1: No, però és una cosa muy arraigada y muy difícil de hacerle entender. Yo tengo un trabajo muy centralizado, muy especializado en esta raza mía, el Pomerania, a nivel mundial, de hacer entender que no se pueden rapar, porque aparte de los problemas del calor, están los problemas luego de pelo. Casi todas las razas que no sean de doble capa los cortas y luego el pelo les vuelve a crecer. En los perros de doble capa entran todos los nórdicos y esencialmente el Pomerania, ¿no?, que es el que con el que trabajo, pues ahí entramos aparte en un problema de una distrofia folicular donde van perdiendo el manto hasta el punto que se quedan en la pura piel.
0: Ostras.
1: Ahí esto es un problema terrible porque ni pueden salir en verano por el sol, el calor, ni pueden salir en invierno por el extremado frío.
0: ¿Y eso os podría recuperar?
1: Ese es mi trabajo, en esa labor estoy. Consigo recuperar más de un 95% de casos de alopecia X post-clipping, que se llama, por rasurado. Siempre hay un margen de porcentaje que no se pueden recuperar o que los propietarios abandonan el barco antes de llegar a puerto, ¿no? Pero
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1: Sí, sí, escoger el vaso de agua o un recipiente que tenga el suficiente caudal como para mojar todo el pie, empezando por las patas de atrás.
0: Això és el més important, eh? Això recordeu-ho.
1: Sí, però esto no pasa solo en la calle, en las casas también. Claro. Volvemos a lo mismo. En las casas, donde hay un perro debería haber aire acondicionado. Bueno, donde hay un humano debería
0: también haber
1: un aire acondicionado, pero esencialmente los perros, porque ellos no pueden por sí mismos refrescarse, que hay perros que sí lo hacen. Hay perros que van a su bebedero en casa, el bebedero que tiene, y meten las patas y se echan agua. O sea, ellos ya
0: això,
1: saben.
0: Això no és que estiguin jugant, això s'està
1: No, no, se están refrescando. Te dejan la cocina toda embrigada de agua, pero ellos saben que necesitan refrescarse y saben cómo. Lamentablemente, todos los perros no lo saben, pero el que lo sabe, pues ya hace un buen trabajo.
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1: El agua es esencial para mantenerlos hidratados. El agua en casa se tiene que cambiar varias veces al día, que esté fresca, no necesariamente helada, pero sí fresca, limpia, y ir controlando que el perro beba, porque la hidratación es esencial.
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2: Y bueno, mayormente en el verano vemos con mucha frecuencia consultas por picaduras, que la mayoría son leves, pero en pediatría siempre lo importante es saber es reconocer cuando algo se sale de lo habitual. En general, las picaduras producen enrojecimiento, inflamación local y picor. En algunos niños, sobre todo si tienen una piel muy sensible o con tendencia alérgica, la reacción puede ser más llamativa, se le suele hinchar bastante la zona, ponerse caliente o durar varios días.
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2: Clar. Con respecto a lo de medusas, obviamente, sí, también es una... ahora también que zona de playa. Siempre tratar de ver primero sí, que no esté muy... Que la playa esté... no esté repleta de medusas, que no tenga advertencias para
1: sí,
2: meter.
1: Que ahora nos ponen aquello de las banderas, ¿no? Aquello de peligro. Exacto, hay muchas peligro.
2: Evitarlas. Y con respecto a lo de las garrapatas, sí, también sobre todo cuando vayan a hacer mucho senderismo, tratar de evitar de que tengan zonas que estén descubiertas, o sea, que usen ropa sobre todo ligera, mangas largas, pantalón largo y sobre todo botines, y que no quede evitar usar sandalias para que ciertas esos animalitos no se vengan con nosotros. Y cuando después de regresar a casa, fijarnos, revisar muy bien el cuerpo por si alguna quedó, esperemos que no, obviamente, que quede prendida en el cuerpo. Y sacarla cuidadosamente si es que la logran, si es que está.
1: La doctora ha dicho muy bien, ¿no? Lo más importante es evitar, sí. ¿No? 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
2: Que sé, sí. Que,
1: no?
2: Sí, sí, eso sobre todo para el senderismo, y que sea ligero y de color más que todo también, para que así lograr identificar si es que quedó algún insecto, no. Algún insecto que nos llevemos a casa.
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2: Sí, existen muchos productos en las farmacias con respecto a los repelentes para mosquitos, para garrapatas, que bueno, cada uno tiene, de acuerdo a la edad, que lo pueden ver en los prospectos, hay gran variedad, que siempre le digo a los papás, los dejo a libre elección, que puedan elegir cualquiera les puede servir, siempre leyendo los prospectos para la edad más que todo. Uh-huh. Sobre todo ahora también, como hablábamos del verano, en el calor, una forma también de prevenir es primeramente usando el protector solar, sobre todo si uno se mete al mar. El protector solar tiene una película filmadora que ayuda un poco, si es que mala suerte hubo una medusa por ahí, no te protege al 100%, pero evita que la picadura sea un poco más
1: importante.
2: Exactamente.
1: Vale, de fet, es cierto, que hay algunos protectores solares que incluye aquello también como repelente de medusas.
2: Exactamente. Uh-huh. Hay mucha variedad en el mercado para elegir. Igual si tienen alguna duda con ciertos productos, no duden también en consultar con su pediatra, que también les puede guiar o charlarlo para ver cuál es el adecuado para el niño.
1: Doctora Cuella comentaba las reacciones, los síntomas, ¿no? También depende del tipo de insecto que tengamos la picada. Porque claro, ya hace unos años nos empezaron a hablar del mosquito tigre, que parece ser que es bastante dolorosa la picada. Y sí. No sé si la reacción también es más llamativa que cualquier otra.
2: Lo que es el mosquito tigre, o también está la abeja y el avispón.
1: Sí.
2: Cualquiera de esos animalitos pueden causar unas reacciones inflamatorias un poco más exageradas que cualquier mosquito común. Pero siempre lo más importante, cuando ocurra el episodio, tratar de colocar hielo en la zona, siempre cubierto con un plástico o con alguna tela, no el hielo directo a la piel, por unos 20 minutos, porque ayuda mucho a desinflamar. Mayormente ese suele ser el tratamiento de inicio siempre. Pero si uno llegase a ver una reacción exagerada, como que empiezan a aparecer manchitas en el cuerpo, como que empieza con mucha tos, empieza con dificultad respiratoria, sí, obvio, son cosas más graves que merecen una interconsulta inmediata, porque puede ser que está haciendo una reacción alérgica muy importante.
1: Que de vegades allò, fins que no tens una picada d'aquestes, no saps si aquest infant és o no al·lèrgic, no?
2: Exactamente. Ah. No todos lo hacen, pero bueno, hay algunos que sí. No, y para prevenirlas, para evitarlas, siempre evitar en casa, siempre cuidar, porque a estos mosquitos les gusta en los domicilios, en el agua, o sea, trata cualquier drenaje que tengan de agua, limpiar las macetas, en donde haya acumulación de agua, tratar de mantenerlo lo limpio, seco, porque las larvas suelen reproducirse ahí. Uh-huh. Y así que por eso, o también evitar zonas donde crea uno de que pueda haber gran variedad de estos mosquitos.
1: ¿Qué productos o qué tipo de medicación deberíamos llevar en la farmaciola, ¿no? Aquella de primeros auxilios en época de verano. No sé si ha de ser muy diferente a la que pudiéramos llevar en cualquier otro momento del año.
2: Un botiquín adecuado para tener, siempre, primero que nada, tener clorexidina, que es lo básico, como para ayudar a limpiar las lesiones. Segundo, tener vendajes. Tercero, también tratar de tener bolsitas de hielo locales, porque como les decía, el hielo, a veces con el hielo es suficiente, con el frío es suficiente. No recomiendo mucho el uso tampoco de tener cremas con antibiótico ni con corticoides, que eso lo dejamos siempre a elección de, porque a veces suelen les colocan directamente, pero no es recomendable en un botiquín tener eso, a menos que tenga una indicación médica. Pueden llevar paracetamol, ibuprofeno, para ayudar un poco con el dolor. Si el pequeño tiene muchos antecedentes de reacciones alérgicas, también hablar con su pediatra para ver algún antihistamínico para que puedan tener el botiquín, pero bueno, siempre con indicación médica. Como que sería lo básico para...
1: Porque si hubiera algún episodio así de fiebre, con el paracetamol mismo, ¿bajaríamos también la temperatura?
2: En realidad sería más para el dolor, porque ya la fiebre sería como muy, muy tardío. Eso se pasaría 72 horas después, que bueno, que allá hay tiempo como para ir a hacer
1: la consulta.
2: Exactamente, para ir a algún centro. Pero como les decía, si hubiese alguna reacción de las cuales ya comenté, exageradas con respecto a la alergia, a las picaduras, perdón, concurrir a algún centro cercano para...
1: Claro, estamos también generalizando mucho, estamos hablando de niños, porque claro, no es lo mismo un niño al que hay los primeros 12 meses de vida, ¿no?
2: No.
1: Que eso alarma mucho más a los papás y a las mamás, ¿no?
2: Sí, sí. Con respecto también a usar mosquiteras cuando si van a salir a caminar para evitar que los mosquitos ingresen. No tapar el cochecito con tela porque evita de que haya circulación de aire también. Son pequeños tips que ayudan mucho. Bueno.
1: Sí, no, por ejemplo, esto que acaba de comentar la doctora, ¿no? 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
1: Mm-hmm. 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
2: Sí. ¿Por qué los niños son personas vulnerables a los efectos del calor extremo? Porque son más propensos y susceptibles a la deshidratación, el agotamiento por calor y el golpe de calor. Porque los mecanismos de sudoración y vasodilatación no son tan eficientes como en los adultos. Además, tienen menor capacidad para regular su hidratación, ya que su capacidad para beber líquidos y su respuesta ante la deshidratación pueden ser muy limitadas. Siempre tenemos que invitarlos a beber agua, a comer frutas, porque tienen una menor capacidad para expresar la sed y para percibirla. Por lo tanto, siempre hay que ofrecerles agua, mantenerlos hidratados. Y bueno, si llegamos a salir a la calle, evitar exponer a los bebés al sol durante las horas más calurosas del día. Si salir a la calle, bueno, es indispensable utilizar sombrilla que frene el efecto directo de los rayos solares, pero nunca, como ya habíamos hablado, de cubrir el cochecito con la tela, porque bueno, dificulta la circulación de aire. Usar gorra, ropa ligera y de fácil transpiración, y sobre todo el protector solar.
1: Això anàvem a dir, el protector solar sempre lo asociamos cuando nos vamos a exponer aquello, ¿no?, en bañador. Però jo no sé si, bueno, al salir a la calle també és recomendable.
2: És recomendable. Es recomendable.
1: Y sobre todo en los pequeños.
2: Sobre
1: ¿no?
2: todo en los más pequeños, que tienen la piel más sensible todavía. Uh-huh. Así que no es solamente para uso en la playa.
1: Ahora cuando comentaba el tema de no una gorra, una sombrilla, ¿los ojos los debemos proteger? Ahora, por ejemplo, para niños muy pequeñitos también es verdad que ves no que se venden gafas. ¿Es recomendable o...?
2: A ver, primero que nada evitaríamos, como habíamos dicho, las horas muy expuestas de sol. Pero bueno, con la gorra ya puede uno cubrir cierta parte de los ojos. Es como más como un accesorio, sí, pero bueno, si es indispensable, el niño se deja, la verdad que... no tendría contraindicación en sí.
1: Vale. És a dir, que no és necessari ni obligatori, evidentment, però si el nen les accepta, doncs tampoc li farà mal.
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2: Sí.
1: És una bona opció?
2: Sí, és una bona opció. I hablando de ese tipo de samarretas, també són molt ayuda también cuando, si es que te metes a la playa y hubo alguna, como habíamos hablado de medusa, llegó a aprender, también evita también que... Es una medida de protección también. Pero sí, se ha visto que hay varios productos que para el verano, pero pueden ayudar bastante. Mm-hmm.
3: 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Una herida...
2: Si fuese una herida, mayormente tratar de evitar, si lastimosamente hay sangre, si vemos uno con un vendaje, pese a eso, las medidas, los primeros auxilios, sigue sangrando, sí, amerita que sea visto por un profesional. Dependiendo también el tipo de... si estamos hablando de animales como perros, gatos, que toda herida en un menor que pueda ser en la cara, en el cuello, o genitales, ameritan que sean vistos por un profesional, ¿tá? Porque pueden tener a tendencia a infectarse. Evitar el uso de aproximar la herida el mismo familiar, lo que pueden hacer es limpiarlo, cubrirlo y consultar. No sé si responde
3: porque
2: bien.
3: Porque si se toca puede haber riesgo de contaminación.
2: Sí, puede haber y puede infectarse la herida.
3: Me refería también, no únicamente a heridas, que es muy interesante lo que nos ha comentado la doctora, de posibles con perros, gatos, sino también la piscina, por ejemplo, ¿no? A veces no se lleva el calzado adecuado y es muy fácil de, bueno, están jugando... y de poder tener, pues eso, una pequeña caída.
2: Bueno, si hay, sí, raspones o lastimaduras pueden haber en cualquier lado. Si es en una piscina y se resbaló y tuvo una pequeña laceración y con una limpieza fue suficiente y no sangró más la herida, pues la verdad no sería algo...
3: Que requiera
2: ir urgente. No, que requiere ir urgente. Si no, ir haciendo la asepsia adecuada, no tendría por qué infectarse.
3: Y doctora, el tema de los hongos o los oídos también, en esta época del año, al estar más en el agua, ¿es importante ponerse algún tipo de protección para evitar otitis o no?
2: Hay muchos productos que han sacado en el comercio. Existen algunos que... Por ejemplo, los tapones de oídos en piscina, en algunos funciona, en algunos no. Segundo, crearon unos spray también, que son unos spray para óticos que se colocan posterior a la piscina. Y la verdad, en algunos existen un montón, existen un montón de marcas. Y esos han ayudado a ciertos niños y a otros tampoco les ha ayudado. Así que es muy relevante la propuesta, pero bueno, si a alguno le fue bien con ciertos spray óticos posterior a la piscina, pues adelante que los use, son venta libre. Los tapones también, algún grupo de niños también les ha funcionado.
3: La verdad, por lo que está comentando la doctora, lo mejor es, antes de irnos de vacaciones, no estaría de más tener una visita con la pediatra, el pediatra, y decir, ¿no? Porque
2: cualquier duda que puedan tener, sí, abiertamente estamos para eso, para guiarlos y recomendarles qué es lo que pueden llevar en un botiquín o qué hacer en ciertos casos.
3: Claro, porque también ahora estaba pensando que también aumentan los desplazamientos, ¿no? En diferentes medios de transporte, seguramente el más habitual es el vehículo, y también hay muchos pequeños que sufren de mareo, ¿no?
2: También, sí. Hay muchas consultas, siempre cuando le digo a los padres que quieren hacer una visita, que se anoten todo. Anoten todo y estamos para responder preguntas.
3: Exacto, ¿no? Que puedan manifestar, pues mira, vamos a hacer este tipo, ¿no?, de desplazamiento o vamos a ir a otro país. También es importante, ¿no?, en el caso de trasladarnos fuera de lo que es nuestro territorio habitual, saber, pues, bueno, qué tipo de medicación, ¿no?
2: Sí, sí. ¿Qué tipo de medicación te pueden llevar?
3: Porque también los niños, según qué países, también se han de vacunar.
2: Sí. Sí, dependiendo, cada país tiene sus protocolos de vacuna, así como los hay acá y en otros países. Pero sí, no está de más una consulta antes de viajar.
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2: Sí, con respecto a las picadoras, a veces solo con el frío es suficiente. Como creo que lo dije muchas veces, sí. A veces con el frío, teniendo la bolsita de hielo con plástico o una tela, es suficiente para la picadura. Pero si con eso no funciona, pues sí, ameritan consultas.
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2: Muchas gracias por la invitación y bueno, los esperamos en el CAP y estamos para siempre responder las preguntas que tengan.
3: Rebé, moltíssimes gràcies. 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
1: Bien, encantadíssima d'estar aquí. Felicidad total. Hace mucho tiempo no estaba en directo y es un placer porque es más bonito, es más vivencial, ¿no?
0: Clar
1: es como
0: sí.
1: que
0: sí.
1: se siente más.
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1: Casi como 20.
0: Casi 20, no?
1: Sí, no? Sí. Algo así.
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1: Sí, precisamente de lo que hablabas, que es muy importante seguir sembrando esta semilla del sí. cambio, porque estamos en un planeta muy caótico actualmente, donde los animales y nosotros nos estamos viendo completamente perjudicados por la situación. Entonces quería cerrar el programa con esta semilla que es muy importante que todos conozcamos, a nuestro pulmón de la Tierra, porque realmente pensamos que la Tierra respira por sí sola y tenemos que ayudar a que respire mejor. Entonces hoy hemos invitado a una gran lideresa de la comunidad indígena Huitoto. Ella ha sido una representante y defensora de la Amazonía y de la sostenibilidad durante muchos años. De hecho está formada en este ambiente y además es exministra de indígena y es la primera exministra indígena de la historia en Colombia y en Sudamérica. Se ha destacado muchísimo en diálogos globales sobre plástico y debates sobre biodiversidad y derechos humanos en instancias internacionales y foros regionales en medio ambiente, diseños de política y retos en cambios climáticos. Ella además es una persona que desde pequeña, porque ya además de ser líder indígena y líder del pueblo Huitoto Minica, ella es originaria de la región de la Amazonía colombiana y es politóloga de la Universidad Nacional de Colombia y también en sostenibilidad. Y como les comentaba, en el 2025 fue designada ministra de Medio Ambiente y Desarrollo Sostenible en el gobierno de Petro. Y ha actuado y ha hecho de muchísimas intervenciones a nivel social. Es una persona que además es una investigadora académica de la Cátedra de la UNESCO de Sostenibilidad en Barcelona. Y bueno, y la hemos invitado porque para nosotros es un placer poder oír a esta mujer tan empoderada y que además está contribuyendo tanto en el medio ambiente. Y creo que está con nosotros aquí, ¿verdad? Hola, buenos días, Lena.
0: Hola, Lena.
2: Hola, buenos días.
0: Lena Estrada, ¿qué tal? Bienvenida.
2: Buenos días a Sandra y a la mesa.
0: Gracias por acompañarnos.
1: Muchísimas gracias, Elena, por aceptar esta entrevista, que además hoy estás súper ocupada y hoy tienes un día de locos y aún así has aceptado la entrevista y has querido hablar con nosotros y compartir este ratito. Bueno, yo estaba comentando un poquito tu labor. Tú eres hija de la yuca y del sol y creciste además entre los plátanos y entre las yucas y fuiste lideresa desde pequeña y tu cultura además te forma para ello, ¿no? O sea, según estaba informándome antes, esto no se elige por vocación, sino que es una cultura ancestral que se hereda, se aprende y se construye junto a la comunidad. Y además es una labor guiada por la sabiduría ancestral, el respeto al territorio y el compromiso a las futuras generaciones. ¿Cómo se comienza a ser lideresa y cómo fue ese compromiso que tú tuviste ante la naturaleza y ante tu pueblo? ¿Cómo sentiste tú eso cuando comenzaste a vivir y cómo ha sido toda esa evolución para ti?
2: Bueno, Sandra, la verdad es que creo que ha sido fruto también de todo el trabajo de la familia, del clan al que pertenecemos, porque como tú bien lo has dicho, a nosotros nos forman para seguir este camino desde muy pequeños. Estamos formados para direccionar, para liderar los procesos de resistencia dentro de la comunidad, evidentemente también tiene que ver mucho con la memoria de la historia que hemos tenido que vivir, porque hemos vivido guerras, conflictos, genocidios. De mi familia, por ejemplo, fue acabada, ¿no? La mataron a toda en el genocidio cauchero, porque fue en nuestra tierra donde se extrajo todo el caucho para que se pudiera hacer el fortalecimiento de las grandes empresas de coches. Entonces, debido a la industrialización, se expoliaron y se explotaron muchísimas tierras, entre ellas las tierras donde nosotros vivimos y a donde pertenecemos, nuestro territorio. Fuimos esclavizados y fuimos masacrados en un genocidio que casi no se explica en la historia. Entonces, al ver todo esto, evidentemente uno dice, pues hay que hacer algo, ¿no? Hay que levantar la voz, hay que visibilizar todos los problemas que tenemos, las problemáticas que son ambientales, pero también hay mucha reivindicación de los derechos humanos, el derecho a la vida, y realmente porque nosotros protegemos un territorio que es un territorio que no solamente nos beneficia a nosotros protegiendo ese pulmón del mundo, protegiendo ese esos árboles que purifican el aire que todos al final estamos respirando a nivel global, porque la Amazonía desempeña un papel de purificación del aire, es como si luego el aire pueda transitar al resto del mundo. Entonces, creo que el papel que desempeñamos los pueblos indígenas en sitios que son recónditos, pero que está demostrado que son los sitios más conservados de el mundo, que son más preservados. Estos sitios se han preservado gracias al conocimiento de pueblos como los nuestros, que vivimos y hemos vivido históricamente gracias a los conocimientos, a las prácticas ancestrales que evidentemente se han pasado de generación en generación mediante la tradición oral. Ahí también es muy importante decir que todos estos lugares como la Amazonía, que son preservados, no se preservan gracias a la conservación de externos o de organizaciones no gubernamentales, se preservan gracias a la gente que vivimos allí en esos territorios, porque se tiende a pensar que los territorios conservados y más ricos en biodiversidad están ausente de pueblos o de gente, y eso no es cierto. Eso también es algo que nos ha vendido el mundo capitalista, porque lo que se pretende en el mundo capitalista es privatizar todas las zonas ricas en biodiversidad para que se vuelvan áreas de conservación, áreas de preservación, para que pertenezcan a las grandes redes de ambientalistas a nivel global, que al final hacen el greenwashing de todas las empresas contaminantes, y al final quienes van a irse a vivir a estos sitios tan espectaculares pues son los ricos. Es lo que ha estado ocurriendo, como por ejemplo lo podemos ver en África, en Estados Unidos, lugares donde han sacado a los pueblos para volver las zonas de reserva o parques nacionales, para que después los ricos puedan pagar grandes sumas de dinero e ir a pasear, ir a veranear, ir a pasar a esquiar, o sí, ir a hacer sus actividades deportivas, ir a relajarse, pero ¿a qué costo? Al costo pues de que nos han estado sacando a nosotros de los pueblos. Cuando entendemos la importancia de la tierra y del territorio, y que no es una discusión del siglo XVI o del siglo XVIII, la tierra y el territorio sigue siendo hoy en día un motivo para continuar las guerras, y lo vemos con Palestina, que donde hemos visto que siguen masacrando un pueblo y que lo que quiere el otro es apropiarse de su tierra, de su territorio, de sus recursos, y eliminar culturalmente un pueblo entero. Pues eso mismo es lo que ha pasado con muchísimos pueblos, como por ejemplo el pueblo donde yo pertenezco, y pues evidentemente nos solidarizamos con todas las causas que son similares también. Uh-huh.
1: Claro que sí, porque se trata de defender la cultura y de trabajar por el bienestar colectivo. Eso ya es una historia de identidad, de resistencia y de amor por la Amazonía.
0: Lena, te quería preguntar, ¿cuántos pueblos quedan de los originarios pobladores de la Amazonía?
2: Sí, mira, nosotros en Colombia somos 115 pueblos indígenas. Todos los pueblos indígenas hablan una lengua, un idioma diferente. Y en la Amazonía tenemos 64 pueblos indígenas. La Amazonía en Colombia somos la mitad del país. Somos la parte más despoblada, pero somos la parte que más biodiversidad tiene, pero también somos la parte más abandonada, la que menos participación política tiene, la que menos derechos tiene y accesos a los servicios básicos. Entonces, tenemos unas brechas de desigualdad enormes, pues que se han intentado solventar con este gobierno que estamos terminando, pero desafortunadamente usted sabe que nosotros en un gobierno de 4 años no es mucho lo que se puede hacer cuando tenemos toda la historia, hemos tenido gobiernos de derecha donde hasta hoy en día siguen gobernando los hijos de los descendientes de los colonizadores, que fueron los hijos, los criollos, ¿no? Cuando Colombia se independiza, quienes toman el poder de la nueva república en ese momento eran los hijos de los españoles mezclados con personas que eran de ahí, de Latinoamérica, a lo que se le llamaron los criollos. Hasta hoy en día ellos siguen estando en el poder, no solamente en Colombia, sino en Latinoamérica. Y evidentemente, pues lo que ha representado los gobiernos un poco más de izquierda y progresistas es pues que sectores como los nuestros y sectores que han sido históricamente excluidos y vulnerables podamos llegar al poder, a la participación, a poder sanear necesidades supremamente básicas, pero solamente hemos tenido 4 años frente a muchísimos años, digamos, del monopolio de la derecha, ¿no? Con la diferencia que ahora vamos a recibir no un gobierno de derecha, sino un gobierno de ultraderecha, que es el gobierno que se posiciona en Colombia ahora en agosto.
0: Aún así tiene mucho valor el haber llegado, como decíamos, a poder ser ministra, a poder, ¿no?, encauzar algunas políticas, pero supongo que también en estas altas esferas te habrás encontrado resistencias, trabas, por ser mujer, por ser indígena, por todas estas luchas invisibilizadas durante tantos años, ¿no? ¿Cómo lo has vivido?
2: Sí, bueno, creo que para nosotros la lucha y la resistencia ha sido siempre. Evidentemente, en estos cargos de poder no les interesaba nunca tener a una indígena como ministra, porque era algo que molestaba muchísimo. La gente en nuestro país aún se cree que son europeos, españoles, no sé, y no identifican y no se sienten reconocidos como indígenas o descendientes de la gente negra o descendientes también de los gitanos, porque nosotros en Colombia también tenemos el pueblo Rum, le decimos que son gitanos. Entonces habemos una diversidad en Colombia enorme y es una mixtura, hay de todo en Colombia, y eso yo creo que nos hace mucho más ricos como cultura y también con muchas más oportunidades para salir adelante como país. Sin embargo, pues evidentemente era algo que fastidiaba mucho, ¿no? También nosotros hemos tenido con este gobierno la primera vicepresidenta negra de la historia, que es algo bueno, que se sale de digamos de lo tradicional que siempre se ha visto en la política. Le dieron durísimo, hablaron súper mal de ella, y yo soy consciente que ha desempeñado un buen rol, pero el racismo y el clasismo no tiene un color político, no tiene nada que ver con la derecha ni con la izquierda, porque incluso dentro de la misma izquierda tuvimos los ataques más grandes de racismo.
0: Es transversal el racismo.
2: Que desde la derecha. Entonces, es algo que traspasa colores y partidos políticos. No tiene nada que ver con eso. La izquierda es tan racista como la derecha, y yo creo que ahora, no solo en Colombia, sino también en Latinoamérica, sí, y en todo el mundo, pues lo que se tiene que hacer y lo que se está buscando, pienso, son otras visiones que no tengan nada que ver ni con izquierda, ni con derecha, ni con progresistas, sino con otras movilizaciones y movimientos nuevos que vengan desde las bases y desde la participación real ciudadana.
0: No sé también si aquí está un poco la esperanza, Sandra. Tú también, bueno, sí, muy implicada, ¿no?, con tu país, pero claro, ante esta etapa tan oscura que se espera, solo se puede volver a la lucha desde los pueblos, ¿no?
1: Exacto. De hecho, la pregunta que tú le hacías antes, yo quería complementar, sí, porque mi pregunta era ¿qué podemos hacer?
0: Claro.
1: Nosotros como ciudadanos somos los únicos responsables de acabar con eso, ¿no? Y de comenzar una nueva etapa y debemos además empezar desde nuestras casas, ¿no? Pero ¿cuál es el mensaje que tú le mandarías a nosotros, los que estamos vivos, que tenemos que hacer algo al respecto? ¿Qué dirías tú, Lena? ¿Cómo podemos? Porque ya no es lo que tú decías, ya no hablamos de colores, no hablamos de política, hablamos de una conciencia social y de empezar a tener una seriedad al respecto que ya supera muchas otras cosas, ¿no? Ya es lo que hablábamos de la semilla.
2: Sí, pienso que es eso, justamente fortalecer lo que es la conciencia ciudadana y lo que puede hacer cada uno de nosotros desde el lugar donde esté, y lo que tú puedes irradiar desde el lugar donde estés con tus acciones, con tus palabras, con tus decisiones, porque al final todos hacemos parte de una comunidad, y parece que eso se nos ha olvidado, ¿no? Porque se ha vuelto tan individualista el mundo, y todo el sistema es individualista, entonces se le ha olvidado a la gente que hacemos parte de una comunidad y que avanzamos hacia el lugar correcto siempre y cuando vayamos como una comunidad. Y también es importante repensar los sistemas de democracia que tenemos en este momento, porque es que lo que está pasando con los sistemas democráticos y con los gobiernos que tenemos alrededor del mundo es que están llegando al poder personas que empiezan a ver a los sistemas de gobierno como si fueran empresas. Y en el momento en que los gobiernos empiezan a ver como empresas, resulta que se acaban los estados sociales de derecho, se acaba el estado social de derecho, se acaba el compromiso del gobierno con el ciudadano, se acaban los derechos humanos, se acaba todo lo que nosotros hemos ganado hasta el momento. ¿Por qué? Porque lo único que les va a importar a todos estos gobernantes es producir dinero y enriquecerse, y que sean más ricos los que ya son ricos y más pobres los que ya están pobres. Entonces yo creo que hay que hacer como es una reflexión de que tiene que ser cambiando de profundidad, pues el pensamiento, la educación de la gente, el actuar y el sentir de todo.
0: Muchísimas Lena Estrada, gracias. Moltíssimes gràcies per atendre'ns avui. Ha estat un luxe, un plaer, de veritat.
1: Muchas gracias, Lena. Y gracias por la reflexión. Espero que todos esta mañana tengamos un ratito para reflexionar acerca de esto, porque es nuestra tierra, y agradecer a la Pachamama por todo lo que nos ofrece cada día. Por eso también quiero despedir el programa con una canción de Calle 13 que se llama Latinoamérica. Y recuerden que el viento y la tierra no se compra.
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Y estoy solita, sin mi compañera de estudio, Javiera Tapia Torra, que le mandamos un abrazo gigante, porque va a estar en Chile un par de meses, así que nos vamos a volver a encontrar con Javiera seguramente posverano. Nos quedan unos cuantos programas todavía, cuatro programas para terminar esta temporada, la octava de Feminietas Radio, que hacemos todos los martes de 3 a 4 de la tarde en el Prat Radio, casa que queremos mucho y que, bueno, nos acoge todas las semanas. Gracias, Pico, operando controles, como siempre. Y, bueno, y hoy tenemos a una de nuestras queridísimas periodistas, ya la convertimos, tanto machaque a nuestra querida bióloga, biotecnóloga, doctora en biología, divulgadora de la ciencia, multifacética, Estefanía Mancini, que la convertimos al periodismo un poco. Ella hace filosofía de datos,

0: Sus dos pasiones, la tecnología de datos y la política. Hola, Steffi.
1: Hola, Flor, ¿cómo estás?
0: Bueno, te presentamos con tu cortina específica, porque si bien Estefanía nos trae datos y nos trae data dura.

0: De aquí al... Voy a verlo a Drexler. Me voy a los Pirineos Aragoneses. Va a ser mi mini vacaciones. Así que lo voy a ver. Le voy a decir que me grabe algo en vivo.
1: El festival
0: el de los
1: Pirineos Sur.
0: Sí. Es muy lindo. Muy lindo. Y son de los festivales, además, que te pones abrigo. Estamos en medio de la ola de calor aquí en esta parte de la tierra. Y bueno, está un poco jodida la cosa. Aunque una amiga, por ejemplo, en Alemania, que la semana pasada tenían 40 grados, me dijo, hace 15, volvimos a la normalidad. Pero los lagos están todos contaminados porque las bacterias asomaron. Y vos que sabés del tema, claro, con las temperaturas totalmente descontroladas, llegando a eso, a los 40 grados o más, en ciudades que, bueno, no se contempla demasiada temperatura en los veranos, así tan bestia, así que no se puede ni tirar al lago, es una cosa medio bestia. Pero bueno, traemos un montón de información y conexión, porque vino el Papa ya hace unas cuantas semanas, pero dejó un tendal de titulares. Y bueno, tenemos a Peter Thiel, que lo han denominado el rey de la Patagonia. Tenemos a muchos ladrones que están llegando a la Argentina y por acá, por España también. Y hay una película, además, de Sam Altman que no se estrena. Ya lo han notificado del propio Amazon. ¿Cómo estás, Estefanía? Primero, te estoy bombardeando con titulares que estoy mirando.
1: Hola, Flor, ¿cómo estás? Bien, hacía unas semanas que no nos veíamos, fueron semanas.
0: Hace bastante, sí, mudanzas.
1: Movidas. Fiestas. Digo, nos habíamos visto en una fiesta la última vez relacionada al Prat.
0: Tenés razón. Así que, esa fue la última vez, el aniversario del Prat.
1: Pasaron muchas cosas.
0: Mucho.
1: Y bueno, si empezamos por el cambio climático, te digo que nuestra columna de datos, bueno, aplica perfecto, porque todo la refrigeración de todos los ordenadores y computadoras que hacen estos cálculos para que tengamos el chat en el WhatsApp va a ser el gran problema, ¿no? Para que va a poner de algún modo el límite para que esto deje de crecer, porque ya no va a haber más capacidad ecológica de sostener esto, que por ejemplo toda esa agua que refrigera tantos centros de cómputo tiene que ir y se divierte a los mares, a los lagos. Entonces ahí tenés hoy estas olas de calor y esta temperatura que ya se sabe que no se van a cumplir los pactos ecológicos y todo esto, porque está subiendo la temperatura y sube por entre otras cosas este tipo de cosas.
0: Que es central lo que decís, porque es obviamente lo que no hay concienciación en absoluto en los usuarios que lo usan como nada, como a diario, como chicle, y a su vez la paradoja, ¿no? Que todas estas personas, que son los tecnócratas, dueños de todos estos conglomerados, que a su vez están conectados, porque veíamos lo de Saltman con Amazon, o sea, con Bezos, que tienen un negocio millonario, y por eso acordaron que esa película no va a tener distribución, entre otras cosas. De Guadavino, que es un director italiano muy muy reconocido, no es ni siquiera un director independiente, que yo no, la película es su bio y bueno, bastante crítica, por cierto, entre otras cosas, pero digo, el algoritmo no nos muestra más sobre cambio climático, no nos muestra más sobre situaciones y denuncias, o sea, está muy bestia la cosa.
1: Sí, y de ahí venía un poco la columna de hoy, y lo del Papa a nosotras tampoco es que lo vamos a traer porque somos católicas y defensoras de la Iglesia.
0: Justamente
1: es interesante que hoy la Iglesia, por ejemplo, siendo la institución que es y sea uno de los más fuertes voces opositoras a esto que está pasando, los tecnócratas estos, que son los dueños de las empresas de inteligencia artificial más poderosas, sí lo saben a lo del cambio climático. De hecho, tuvieron grandes permitidos de consumo de energía a bajo costo y en Estados Unidos, y de hecho, bueno, muchas de las tierras más frías del planeta hoy se están poniendo en disputa para justamente alojar estos centros de cómputo, que lo que más requieren es energía para enfriarse. O sea que ellos sí lo saben, estamos en esta situación en que sí, que se nos está sesgando la información que se está mostrando, temas que no se van a hablar, que le vas a preguntar al chat y no te va a decir nada, y de eso un poco venía hoy. ¿Qué hacemos ahora, no?
0: Y cuando nombras al Papa, ¿qué dijo el Papa? Porque habló de... Vos venís acorde, así como una camisetita con muchos corazones. Vino en pos de no a la IA. ¿Qué dijo el Papa?
1: lo que queríamos decir era de se cerró su visita, fue emocionante la Sagrada Familia que vino a Barcelona, y más allá de la religión, yo creo que fue un acto muy simbólico para la ciudad, y termina con una frase icónica de Gaudí que dice: primero el amor y después la técnica. Y para mí fue un guiño totalmente directo a esta encíclica, que es como un comunicado que hace el Papa. Fue el 25 de mayo, yo me acuerdo del día de ¿no? de nuestra fecha también de Argentina.
0: La Revolución de Mayo en Argentina.
1: Y ahí es donde empieza un poco esta guerra mediática de esa posición. Imagínate la Iglesia tomando posición, tampoco es muy jugada, pero aún
0: no,
1: así.
0: Claro,
1: es...
0: dejen de hacer guiños y regulen. Y se la pasan haciendo guiños, están jugando al truco, diríamos, en Argentina. Y regulen, porque también, paralelo a todo lo que leemos de por ejemplo, de esto, de Peter Thiel, rey de la Patagonia, está sin control casi todas las acciones que está haciendo. Bueno, es como un panorama bastante peludo, ¿no?
1: El Papa lo que propone se llama el Magnífica Humanitas. Es también interesante el personaje del Papa porque él es matemático de profesión, no de base.
0: Tienes razón. Eso lo supimos el otro día, lo chateamos.
1: Claro, entonces eso lo pone en un lugar como, bueno, puedo opinar. De algún modo, ¿no? Que si fuera tal vez alguien de filosofía, sociales o política, le darían un poco menos de trascendencia, pero como es matemático y entiende de algoritmos, se le da este lugar. Y él exactamente lo que dice es esto: si nosotros nos vamos a los chatbots, a cualquier uso de IA, te das cuenta que son manipulativos, que son condescendientes, que son conversacionales, que siempre tienen algo más para sugerirte y que te van sugiriendo cosas en que uno se va enganchando y te dice: no querés que te mire esto y no querés que te mire lo otro, y esa conversación es manipulación. Nosotros, si tenemos conocimiento que nos está manipulando, bueno, uno puede parar un poco y decir, bueno, no sigo mirando, no sigo avanzando, o no compro este producto porque me lo están manipulando. Entonces, claro, lo que dice el Papa es: tenemos que desarmar directamente la IA como si fuera energía nuclear. O sea, él se postula como muy severo en esto. ¿Y por qué desarmarla? Porque es un arma nuclear, porque el que tiene el poder de controlar esa manipulación va a controlar la moral. Es como que la moral del mundo va a estar sesgada o manipulada por la moral de los dueños de la IA. Y ahí empezó todo estos guiños que, bueno, lo han acusado hasta de espía del gobierno chino a un papa católico. Es como que estamos jodiendo, o sea, me está jodiendo que una persona de la Iglesia Católica sea considerada una espía de la izquierda en un mundo. O sea, estamos hablando ya de cosas muy delirantes.
0: Pero aparte, los chinos tampoco están en la izquierda.
1: O sea,
0: no, muy, muy bestia. Muy bestia. Bueno, es el reparto de la torta, además, ¿no? Y a su vez, bueno, es muy interesante a nivel, digamos, de políticas, que el pontífice se pronuncie sobre esto. Pero digo, yo lo que veo es absolutamente un simbolismo, esta idea de señas, guiños, artículos, pero a la hora de, por ejemplo, vamos a hablar concretamente en Europa, en el Parlamento Europeo, ponerse firmes y regular, a establecer características, son como bastante, bastante flojas, ¿no? O no sé, quizás tenés alguna...
1: No te creas, Europa es el lugar hoy a nivel datos más seguros para estar. Es donde más regulación hay, es donde se considera más burocrático. Las empresas que son más emprendedoras acá dicen que se encuentran con un aparato burocrático muy fuerte. De hecho, la Comunidad Europea está regulando cada vez más. Hay empresas que no se dejan entrar directamente. Se está haciendo mucho esfuerzo para que esto se frene. Mm. Inclusive ya en las empresas, ese es otro tema que también ya hemos hablado acá, las mismas dueños de las IAs, o sea, la que fue Anthropic, que ya hablamos, de los que desarrollaron Cloud, ya estaban en esa audiencia del Papa. O sea que ya hay, inclusive entre las empresas, hay visiones diferentes del alcance y de la regulación que pueden tener. Acá es como que se armó un circuito de amigos de Trump y no amigos, y quiénes pueden entrar y quiénes pueden no entrar a los gobiernos. O sea, se está dando la batalla. Entonces, bueno, nuestra parte también es esto: no darse por vencido. La IA ya está entre nosotros en todos los dispositivos que usamos, en todas las aplicaciones que miramos. Estamos conviviendo, no podemos ya frenar esto, pero tener un espíritu crítico y por lo menos saber quiénes son los que te están vendiendo la IA que consumís. Es como es como tener una idea de la línea editorial de los periódicos que uno lee. es una historia así un poco.
0: ¿Podemos trazar un mini mapa, si me lo pudieses contar? ¿Hay algunos de los que son más éticos y más buenos? Vos lo venías contando más o menos. De hecho, teníamos un equipo que era los que hacían la dirección de milicias en el ejército israelí, entre otras cosas, que fue uno de los principales debates, ¿no? El manejo de los drones y demás, ¿no? Para tener una idea muy básica de quiénes estamos hablando, porque decíamos, Cloud, ¿quién lo maneja?
1: Anthropic. Sí, hay empresa, esta Cloud se pronuncia, sí, más ética.
0: Ese me acuerdo.
1: Entre sus CEOs o sus fundadores están los hermanos Mahmoudi, que entre ellos está la hermana, que es más filóloga, y el hermano, que es biólogo computacional, es más de mi área. Tienen una visión más humanista. Ya se empezaron a generar cismas adentro y hay ya un pedido de, por favor, human first, como lo primero es el humano. Pero bueno, esto es tan vorágine del año, de hace 2 o 3 años no existía.
0: Aceleracionismo total.
1: La tecnología fue súper rápido, mucho más rápido, como siempre, antes que la ética. Y lo último que te quería comentar, esto que sí es verdad que se está generando ahora, que los, en lugar de ser los ingenieros, los técnicos, los matemáticos, los más valiosos, se está llamando mucho a los filósofos, a las empresas. Se revalorizó mucho las ciencias humanísticas. Cuando uno piensa, son empresas de tecnología, que los ingenieros son los más valiosos, y se está viendo esa tendencia también, que hoy ya se está pasando a que lo técnico está tan resuelto, que viene por el lado del humanista, que tiene que ver justamente con estas conversaciones, con el día a día, con el software que manejar.
0: Igual, qué fuerte que, a pesar de todos los edulcorantes que van colocando a los software y demás, vos te das cuenta cuando lees algo de IA. Digo, en lo básico, no te estoy hablando de las cosas más técnicas, de ciencias duras. Te estoy hablando desde el laburo periodístico, que, por ejemplo, es una de las cosas que más se modificaron, digamos. Si vemos además en las plantillas periodísticas y demás, es donde más, bueno, ni hablar del diseño gráfico. Todos los flyers son iguales de horribles, no tienen vida las tipografías, o sea, es muy bestia, o sea, y yo no me considero una persona que soy muy muy avispada como para darme cuenta, y es muy bestia, los ves pero a la legua, y la escritura también es muy muy básica, a su vez toda floreada muchas veces y demás, pero es como bastante fácil identificar.
1: Sí, es lo que se habló también en la mesa del Festival Feminietas, que fue tan interesante el tema de defender los derechos de los creativos. Lo que hace la IA es tiende a la media, o sea, tiende a estandarizar y a normalizar. Entonces lo que ves en textos IA o en imágenes IA es que todo estándar. Entonces, claro, pierde esa cosa original, disruptiva, o que tenemos los humanos por naturaleza. Y sí, claro que se da cuenta. Lo que pasa es que es más barato. Eso estuvimos en una conferencia hace 2 semanas de La Vanguardia, y hubo una columna muy interesante.
0: Del diario La Vanguardia de Cataluña.
1: Sí, el diario La Vanguardia de Cataluña, y uno de los y hubo muchas mesas redondas, y entre ellas una ponencia principal de uno de los periodistas que hace periodismo científico para La Vanguardia, y él dijo que escribir una nota de una página en La Vanguardia a la IA le lleva 3 minutos y a un periodista de 4 a 5 horas. ¿Cómo puedes justificarle al dueño de un medio que me conserve este puesto? Y a mí me gustó mucho su mensaje, porque dijo, la forma de justificar ese puesto es que si no existe ese puesto va a ser todo, todo el texto se va a generar desde los medios grandes, de un Google, desde un OpenAI y todo esto, y no va a haber capacidad de discernir al final qué es lo real, qué es lo fake, cómo está.
0: Que en definitiva lo que estamos hablando de lo que vos decías, de la manipulación, de la dominación.
1: Claro, él dijo que los periodistas o los medios hacían el trabajo como de ir al mercado a elegir la fruta y traerla a tu verdulería con su criterio de elección. Entonces vos vas a tu verdulería de confianza porque sabes que esa persona se tomó el trabajo y el tiempo de elegir esa fruta de buena calidad, y que entonces eso es lo que te vende el medio. Que entonces hay que defender esos roles y esas posiciones, que son las de mucha gente en términos creativos, porque si no vas a empezar a consumir cosas que ni siquiera sabes, todo ese proceso de selección.
0: Y bueno, vos venís hablando desde el comienzo en esta columna sobre la educación, sobre los algoritmos, sobre los sesgos, y a su vez también la idea de que prohibir sin alternativas es una victoria corta, ¿no? Como activista de datos, ¿cómo podemos construir esos espacios educativos seguros, críticos, donde la IA sea una herramienta concreta de pensamiento y no el mecanismo de manipulación emocional con bueno, sesgos algorítmicos que todos estamos ya charlando y viendo que se van manifestando?
1: Sí, eso, que se empezaron a poner ya cuestiones en la mesa de prohibir el acceso a la tecnología a menores de 16 años, o sea que también...
0: Acá Pedro Sánchez lo hizo hace, bueno, a principios de año.
1: Que también es interesante esto de tener a los filósofos ahora más valiosos, dicen que los hijos de los dueños de los tecnócratas, los hijos de los tecnócratas, están educados sin móviles, o sea, los llevan a colegios Waldorf, no tienen acceso a la tecnología hasta los no sé cuántos años. Entonces, los propios dueños que te están vendiendo ese producto no le dan ese producto a los hijos.
0: Absoluta. Lo veíamos con el propietario hace más de 20 años cuando creó los iPad y demás. ¿Cómo se llama? Steve Jobs. Les prohibía a sus hijos usar la tecnología. Ahora estamos ya en un salto como bastante más bestia, pero bueno, pero pasa todo esa doble cara. Vemos a los futbolistas que no toman alcohol, que no hacen grandes ostentaciones, pero hacen todos apuestas de casinos online, de bebidas alcohólicas, de bebidas energizantes bastante polémicas. Es un asco lo del mundial que estamos viendo, y además el abuso de IA. Estoy harta de ver videos emocionales de IA bestias. Reviven a Maradona, reviven a Pelé, reviven. Una cosa muy cutre, muy fea, muy, muy, muy fea. Por más que estéticamente esté bien hecho, ¿no?
1: Sí.
0: Con mucho dinero.
1: No, no sé, yo tampoco soy educadora. Supongo que esto hay que preguntárselo a los pedagogos y gente que está ahora justamente trabajando en esto, cómo educar a las próximas generaciones y a nosotros mismos. Lo que se propone es que sea colectivo, porque también si vos un chico le prohibís el de teléfono a uno, el resto no sirve. O sea, es una cuestión colectiva.
0: Sí.
1: Y de empezar a buscar la forma de tener un uso más responsable. Porque si es así, todo el mundo habla con el chat de ChatGPT o de Claude o lo que fuera, hablan todo. Yo escucho cosas decir hasta los comentarios de Google. Me habían dicho en una clase, escriban un comentario, un Google Review para no sé qué, el gimnasio. Y me dijo, escribilo con la IA. Yo digo, no podés escribir un comentario en un Google Review de dos líneas con la IA. ¿Qué puedo decir de un gimnasio? Me encantan las clases de yoga.
0: No, qué lindas mancuernas.
1: Claro, que me lo escriban. O sea, es como es un abuso que tiene ese costo, pero bueno, va a ser un costo muy alto eso.
0: Estamos lejos de ver esa idea de conciencia. O sea, a mí me espanta que en 5 años, digo de 5 o 6 años desde la pandemia para acá, se corrió el eje del tema de lo ambiental, de la sostenibilidad, de todo lo que veníamos machacando, se dejó de hablar. Absolutamente, y digo, más allá de que está fuera del algoritmo, ¿no? Claro, claro está, pero no hay, o sea, mirando, ¿no? Las charlas, no sé, pienso en las instituciones que están en Barcelona y que permanentemente había actividades ligadas a eso. De hecho, este fin de semana se incendiaron 2 pueblos acá.
1: Sí.
0: Está muy bestia la cosa, y estamos mirando el Etna. Estamos viendo los volcanes, la cosa, el doble sismo en Venezuela. Muy, muy bestia, ni hablar del clima.
1: No, y a propósito de la nota que hoy, justo hoy, sale en La Vanguardia también la historia de este Peter Thiel que vive en Argentina.
0: Contame un poco de Peter Thiel que me interesa, porque me da miedo, le veo la cara y me da temor. Es una especie de personaje siniestro de Hollywood, parece, ¿no? De esas películas de enemigos, de villanos de Marvel. Tiene esa cara de malo, toda rostro poseado.
1: Bueno, es un personaje que, casualidad, se fue a vivir a la Argentina, muy amigo de Milei y de la idea libertaria en ultraderecha, que se define el libertario anárquico, ¿no?
0: Anarco-libertario.
1: Y bueno, están así proponiendo algo, yo no soy experta en el tema, pero como que copar la Patagonia, establecer un Estado sin Estado, y usar todos los datos del Estado argentino como para hacer un test del Estado con solo tecnología, o sea, las infocracias, estos gobiernos tecnócratas que usan...
0: Con la moneda de los... me sale los bitcoins, claro.
1: Las monedas, criptomonedas.
0: Criptomoneda como la moneda fuerte. Sí, lo que pensó siempre Milei y que lo hizo y que, bueno, fue votado por todo eso con una motosierra en mano y lleva casi 3 años de gobierno y el año que viene hay elecciones en Argentina y este señor obviamente no está de casualidad ahí.
1: No, vive en uno de los barrios más ricos del país. Fue el fundador de PayPal, una empresa que también hasta el día de hoy no es vigente.
0: ¿Él fue socio del Elon Musk?
1: No lo sé.
0: Claro, porque Elon Musk también fundó, me parece que sí, que Elon Musk fundó, entre otras cosas, fundó PayPal, después obviamente esas cosas que arrancan con una base de $10,000 y la venden a billones, pero creo que sí, y a su vez se enfrentan, se picotean entre ellos, pero terminan haciendo alianzas millonarias, obviamente. Sí. Pero fundó PayPal, que un poco era esta la primera billetera internacional electrónica, ¿no? Que hoy te cobra casi como 5% para cada operación. Yo hace rato que la dejé de usar, pero en un momento era la única. 3% que me corrigen. Es un montón igual.
1: Bueno, así estamos. Este Peter Thiel es uno de los principales opositores a esta encíclica del Papa. Uh-huh. O sea, imaginemos, ¿no?, el mundo en el que estamos, que el Papa es lo revolucionario en este momento. Entonces, esto es simplemente decir, bueno, estamos parados en una situación que no sé, es un día a día que no sabemos dónde termina. Es...
0: Estamos hablando de un señor que tiene un patrimonio de $30,000 millones, según la revista Forbes, y decidió trasladar su domicilio a la Argentina desde hace unos meses. Nació en Alemania en 1967, pasó la infancia en Estados Unidos, en Sudáfrica, regresó a Norteamérica, estudió filosofía, derecho en la Universidad de Stanford y defendió el apartheid sudafricano, entre otras cosas. Se interesó por las teorías del capitalismo libertario y se convirtió peldaño a peldaño en un eficiente inversor. Fundó la plataforma de pagos PayPal, como decía la Steffi, puso dinero en numerosas empresas digitales, entre ellas Facebook, porque entre ellos, como decíamos, se aportan, y se embarcó en la fundación no solamente de Palantir, sino que también macrodatos y todo lo que es logística de la CIA. Su nombre inspirado en las piedras videntes de la saga del Señor de los Anillos, y la compañía dice acá en la nota de Vanguardia que nos manda Steffi, que la compañía desarrolla plataformas de inteligencia artificial que procesan volúmenes masivos de información de diversas fuentes para ayudar a gobiernos, agencias de inteligencia, ejércitos, grandes corporaciones, a detectar patrones, a extremar la vigilancia y tomar decisiones estratégicas. Así que bueno, este gran contratista del Pentágono, con discutida presencia en Europa, según lo que dice esta nota, está viviendo en Argentina y ya lo llaman el rey de la Patagonia.
1: Bueno, así que con eso estamos ya para cerrar. Tenemos como apertura a pensar un poco mejor, ¿no? ¿Qué estamos haciendo con estas plataformas? ¿Cuántos datos les estamos dando? ¿Qué preguntas les estamos haciendo? Y por lo menos empezar a construir un uso racional y más crítico, ¿no? De no dejarnos seducir por todo lo que nos proponen.
0: Sí, y acá termino que además sí, obviamente que la seducción entra porque te la dan en bandeja. La mayoría de estas plataformas son gratuitas en parte, luego bueno, tienen un pago que no sé, debe ser diferente según los usos y los servicios que entrega. Pero digo, viendo lo de la película de Luca Guadagnino, Artificial. Estaba terminándose en estas semanas. La película se iba a anunciar el pasado viernes y Amazon abandona la producción. Un portavoz del gigante tecnológico aseguró: sentimos el mayor respeto y admiración por Luca Guadagnino como cineasta galardonado, además de una larga relación que esperamos continuar. Creemos que Artificial se beneficiaría más si la estrenara otro estudio, no Amazon, y estamos trabajando estrechamente con el equipo de producción para encontrarle una nueva distribuidora. Así que todo indica que no va a haber lanzamiento por el momento. Ojalá que aparezca algún enemigo de estos muchachos, porque bueno, es esta obra está basada obviamente en la historia de Sam Altman, que ya nos hemos ocupado en tus columnas de desentrañar un poco su bio también, ¿no? Artificial es la peli y el guionista es uno de los guionistas de Saturday Night Live, programa que se emite en Estados Unidos, en una de las cadenas más importantes, de sátira y de humor, entre otras cosas.
1: Bueno, así que a ver si después del verano la podemos comentar, si se llega a estrenar, porque ahora tenemos receso.
0: Al menos va a haber alguna línea B para distribución, imaginamos.
1: Yo la que estoy curiosa de ver, que me vas a decir por muy mainstream, no la vi, el día de la revelación, la de Spielberg.
0: La quiero ver, Yo a Spielberg lo conocí así, tete a tete. Sí, a mí me gusta. Cuando hay cosas de Spielberg me dan ganas de verlas.
1: Sí, me da curiosidad, pero sí, bueno, no sí. Soy muy de la ciencia ficción, pero algo que me llama la atención porque tiene que ver un poco con el
0: sí.
1: Hasta con el lenguaje, te diría, de esto de forma de entendernos.
0: A mí me parece genial el verano para ir al cine. Meterte en un cine en el verano es como muy, muy interesante. Bueno, te tenemos después del verano. Esta ya es la última columna de la temporada.
1: Hacemos receso.
0: Bueno, expectativas, deseos o...
1: ¿Para el verano?
0: ¿Para el verano, para lo que viene?
1: Bueno, pasar un buen verano tranquilo y sin incendios.
0: Sí, bueno, bien.
1: En todo sentido.
0: Sí, sí, sí, sí. Calma, calma. Calma, calma. Seguimos en Feministas Radio. Ya vienen nuestros invitados de Hijos y de Retaguardia, porque sacaron una publicación a 50 años del golpe de Estado en Argentina, las 50 historias de los juicios. Así que vamos a estar conectados en un ratito con este libro que se presenta el viernes en Barcelona.
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0: Bueno, y seguimos en Feminietas Radio. Y este año, 2026, se cumplieron el 24 de marzo 50 años del golpe cívico, militar y eclesiástico en Argentina. Y tenemos una muy buena noticia, porque hay un medio comunitario que transmite en vivo los juicios de lesa humanidad en Argentina, se llama La Retaguardia, y que junto con organismos como Hijos, que queremos mucho, desde acá en Barcelona y en muchas ciudades del mundo, acompañan y están... bueno, a la orden del día, ahí metiéndole mucho cuerpo, mucha energía a que la memoria no se apague en ciudades que muchas veces aprenden de lo que fue las historias de la resistencia, ¿no?, en Argentina. Y este viernes 10 de julio a las 7 de la tarde en la Casa de la Solidaridad, allí en el barrio del Raval, Carrer Vista Alegre 15, se va a presentar una publicación que se llama 50 historias de juicios por la dictadura en Argentina. Es una gran alegría que los integrantes de La Retaguardia, más Hijos e Hijas en Barcelona, con música en vivo, unos choripanes, proyecciones, van a hacer de esto también una fiesta, como se suele conocer, que de la lucha y de la resistencia también hay una celebración. Y por eso estamos con Laura Cravelo, que es hija de desaparecidos, es una activa militante de la Comisión Vesubio Puente 2 en Argentina, parte esencial de Ramal 25 aquí en Barcelona, y su vida también es un testimonio de la búsqueda incesante de verdad, justicia, y tendiendo puentes también a los ambos lados del Atlántico. Y está también Fernando Tabele, periodista, cofundador de La Retaguardia, este medio comunitario que es y ha sido y seguirá siendo los ojos, los oídos, parte de los sentidos de la sociedad argentina dentro de estas salas de juicio. De todo esto vamos a estar hablando con ellos, que están conectados, están por ahí, ¿me escuchan?
3: Estamos por acá, Flor.
0: Qué
3: estamos
0: bueno,
3: por acá.
0: Laura, Fernando, qué bueno, qué bueno. Esto lo fuimos armando a última hora, pero cuando nos enteramos nos parecía, bueno, más que importante darle un empujón para que vaya muchísima gente este viernes. Así que
3: y
0: bueno.
3: Y jueves también, el jueves hay otra. No sé, Fer, si lo querés contar vos,
4: no,
3: la del jueves.
4: Vos, que tenés. Más
3: vale, el jueves a las 6 de la tarde en Lata Peinada.
0: Bien.
3: Hay dos actos. El jueves es una librería, Lata Peinada, donde se presenta el libro, donde va a estar Martín Mose de Hijos Barcelona. Y bueno, es como la presentación del libro, y el donde van a poder también comprar el libro. Y el viernes es una presentación con proyecciones, también con Ramal 25 y también por Hijos Barcelona. Y se va a presentar el libro, va a ser también un poco más visual y además va a haber comida, música y todo. Y también van a poder comprar el libro, ¿sí? Y el libro va a quedar en Lata Peinada.
0: Completísimo.
3: Para quienes no lo hayan comprado.
0: Bien, bien. Muy bueno. Sí. Muy bueno. Fernando, La Retaguardia, para quienes aún no conocen como medio, como instrumento, además, indispensable, lleva años documentando en vivo, en directo, digamos, lo que ocurre en los tribunales, lo que ocurre puertas adentro con estos juicios que desde España muchas veces nos preguntan un montón sobre cómo se fueron dando las instancias, porque obviamente después de idas y vueltas con leyes de perdón y demás, sabemos que es una herramienta imprescindible para lograr juicio y castigo, que es básicamente entre otras cosas lo que se impidió, claro, durante años aquí, ¿no? Con todo el franquismo. Así que, ¿cómo surge esta decisión política de transformar ese archivo periodístico casi cotidiano, más allá de que hoy quizás se por lo menos a nivel mediático se conoce menos de lo que pasa, ¿no? Con los juicios, si están activos, cuántos hay que se están desarrollando en este momento y demás. Digo,
4: mira, lo primero que tienen que saber aquí quienes nos estén escuchando es que no tienen que sentir culpa de no saber que en la Argentina continúan los juicios por crímenes de lesa humanidad, porque mucha gente en la Argentina no sabe que continúan los juicios por crímenes de lesa humanidad. Porque los hemos naturalizado, por un lado, ¿no? Son parte de la cotidianidad de mucha gente, eso por un lado. Y por otro lado, los medios tradicionales han abandonado el tema, no lo ponen en agenda, salvo cuando sucede algo muy fuera de lo común, y eso ha hecho que la población en general se desconectara de los juicios. Y nuestra tarea desde abajo, con trabajo de hormiguitas, como decimos nosotros, con construcción de hormigas, es un poco intentar romper con esa hegemonía del silencio que ustedes también conocen aquí, ¿no? Y que en la Argentina ha tenido otra forma. Digamos, están los juicios, pero se les da muy poca bola, como decimos allí, se le da poca importancia a estos juicios históricos que, cuando son vistos desde afuera, desde aquí, por ejemplo, nosotros percibimos esa admiración total por ese proceso de memoria, verdad y justicia que se ha construido en la Argentina. En lo que se da en todos los días es que más o menos hay 15 juicios al mismo tiempo. Algunos van terminando y otros inmediatamente comienzan. En la actualidad hay 15 juicios y nosotros en La Retaguardia los estamos transmitiendo todos a través de nuestro canal de YouTube, que es, lo pueden buscar como La Retaguardia, pongan La Retaguardia Argentina si quieren para llegar más fácil, y ahí tienen nuestro archivo, que es de acceso libre, público. Tratamos de tenerlo ordenado para que sea una pieza con la que puedan trabajar también, cosa que está sucediendo, desde investigadores académicos hasta documentalistas para hacer películas que vuelvan sobre aquellos años.
0: Sin irse.
4: Y la decisión, esto es este tema es parte esencial de nuestra agenda. Nosotros nacimos en el 2003 y en el 2003 no había juicios, había impunidad. Era ese lapso entre el juicio a los comandantes, a los jefes de las Fuerzas Armadas, que fue en el 85, sí, hasta el 2006, cuando recomenzaron los juicios. Ahí en el medio hubo 20 algo de años de impunidad, que los militares arrancaron con dos sublevaciones contra el gobierno de aquellos años de Raúl Alfonsín, y que determinaron dos leyes de impunidad que fueron derogadas en el 2004 y declaradas inconstitucionales también por la justicia, y a partir de ahí se relanzaron los juicios y arrancaron en el 2006. Nosotros, el formato audiovisual, el formato de streaming, de no sé si le dicen streaming aquí,
0: sí,
4: también,
0: también.
4: Por suerte castellanizan todo, nosotros somos medio tilingos, como decimos por allá, y pasamos todo al inglés. Bueno, las transmisiones en vivo a través de nuestro canal de YouTube es algo que nosotros incorporamos recién en el 2020, cuando llega la pandemia. Se suspenden los juicios, por supuesto, en marzo, cuando se produce el problema más intenso de la pandemia, y unos meses después, en junio, cuando el tribunal que nosotros veníamos siguiendo un juicio, que es el juicio por la represión a la contraofensiva de Montoneros, un juicio que se realizó, que había empezado en el 2019, se suspende en el 2020, y cuando lo retoman y nosotros le preguntamos al tribunal cómo iban a garantizar la publicidad del juicio, los juicios son en la Argentina orales y públicos, orales porque se hacen en la instancia de oralidad, públicos porque los mayores de 18 años, solo mostrando el documento, pueden asistir. Como esto iba a ser virtual, les preguntamos, bueno, ¿cómo van a garantizar la publicidad? ¿Qué van a dejar entrar a todos a la virtualidad? Hubiera sido realmente un lío, ¿no? Y nos dijeron que no sabían cómo garantizarla. Les propusimos garantizarla nosotros haciendo una transmisión en vivo. Pensamos que nos iban a decir que no y nos dijeron que sí. Así que a la semana siguiente estábamos transmitiendo en vivo por YouTube ese juicio, y a partir de ahí toda una pelea que dimos para que la justicia se aggiornara, ¿no? Para que la justicia se modernizara y admitiera que un medio comunitario al que seguramente desconocían hasta ese momento en la justicia, se hiciera lugar de a poquito y consiguiera esto que se consiguió hoy en la Argentina, que es cambiar la manera en la que se comunican los juicios. Hoy los juicios en Argentina se ven, no solo los de lesa.
0: No, es importantísimo. De hecho, estaba mirando, ayer está cargado la transmisión del juicio de La Plata, que lo acabo de verlo en el CNU 2, La Plata, sí. Día lunes 6 de julio, es el día 15 de juicios, sí. 9:30 horas, y además detallan quiénes son los imputados, quiénes declaran, quiénes testifican. O sea, es un laburo periodístico de archivo alucinante. Es muchísimo.
4: Y hemos querido también ampliarnos un poco. Hemos visto aquí en los medios tradicionales que están empezando a hablar, no sé desde cuánto hace, pero desde de lawfare, ¿no? De la posibilidad de utilizar a la justicia como un modo de perseguir a determinados actores políticos que en general no son los de las derechas, ¿no? Bueno, en la Argentina eso se ha explorado hasta el límite de tener a una de las principales, bueno, seguramente a la principal referente de los sectores populares, que es Cristina Fernández de Kirchner, presa en su casa y con la imposibilidad de presentarse como candidata. Y ahora mismo se está realizando un juicio que allí se le llama el juicio de los cuadernos, dentro de, a ver, estoy perdido con la hora, aquí son las...
0: son las 7 de la mañana.
4: 55 minutos vamos a estar al aire también desde aquí conectados transmitiendo el juicio de los cuadernos, que es un juicio en el que también se intenta probar como una trama de corrupción, que nosotros lo que decimos es cuando si nos dicen que la justicia está investigando la corrupción en la política, es un tema quien podría no acompañarlo. Ahora, cuando se investigan los hechos de posibles de corrupción solo de un partido, uno no puede decir otra cosa, esto se trata de persecución política, ¿no? Y decidimos transmitir ese juicio, que contrariamente a lo que pasa con los juicios de lesa, que yo te decía antes, uh-huh, los medios tradicionales no les dan lugar, uh-huh, a este juicio lo transmiten en vivo Clarín,
0: toda
4: La Nación, todos los medios tradicionales. Sí, sí. Y aún así nos encontramos nosotros mismos con la sorpresa de que la mayor parte de la gente que ya se acostumbró a ver juicios a través de La Retaguardia elige verlo a través de nuestro medio, que imagínate, en la comparación con las mega
0: con
4: empresas
0: los
4: que son Clarín y La Nación, uff.
0: Qué fuerte eso.
3: Además, también quería aportar, no sé, me parece que desde el punto de vista de los que estamos del otro lado del mostrador, los familiares o los que declaramos, o las comisiones, como la Comisión Vesubio, la importancia, porque muchos de las víctimas del terrorismo de Estado vivimos fuera del país, algunos porque se exiliaron, otros porque se fueron, y poder a la distancia seguir un juicio como que yo pude seguir el de mis padres, declarando desde afuera, siendo acompañada por La Retaguardia, es como sentirte un poco en Argentina. Incluso rever testimonios para las investigaciones me parece súper útil, y que los familiares también nos encontramos en ese espacio de chat. Incluso hasta se han metido los defensores de los genocidas a pelearse con los familiares. Pero bueno, la tarea de militancia, de divulgación, me parece impresionante.
0: Qué bueno. Laura, además, como contabas, como hija, como militante, transitaste muchos espacios de memoria, tanto acá en tu exilio en Barcelona, pero también en Argentina. ¿Cómo crees que estos 50 años de lucha transformaron la forma también en que nuevas generaciones perciben la importancia de los juicios de lesa humanidad? Y no solamente nietes, que también sabemos que es importantísimo lo que están haciendo los pibiti. Las pibas y pibes en diferentes lugares. Claro, nosotros yo ya tengo 40 y largos y creo son todas amigas y colegas. Sus hijos están hoy al frente de un montón de movidas haciendo mucho ruido y generando muchas acciones en un momento de época, digamos, complejo, no solamente a nivel Sudamérica, sino en el mundo. Y donde, bueno, la manipulación además es muy heavy. Estábamos hablando recién en la columna de activismo de datos, todo lo que nos esconden los algoritmos, todo lo que cuesta, ¿no? Llevar, no sé, digamos, visibilizar algunos temas, digamos, de la información. Pues, además, con todo lo que los medios tradicionales, además, ya sabemos. Estamos hablando además de todo lo otro de redes sociales y demás que lo manejan los tecnócratas. Que los conocemos cada vez más.
3: Bueno, ¿cómo lo vivo? La verdad es que en este momento, con más militancia que nunca, porque creo que hay un momento muy peligroso en este en el mundo, donde se está intentando hacer un revisionismo espantoso sobre pactos sociales y un acuerdo democrático, sobre todo en Argentina, que habíamos alcanzado y que se pensaba que era imposible volver atrás, sentir que desde los sectores del poder se están intentando establecer discursos ni siquiera negacionistas, revisionistas, porque no es negacionismo, es lo hicimos y qué. Sí, es peor que el negacionismo, no es no lo hicimos, lo hicimos y qué. Creo que es importante salir a hablar y a gritar más que nunca las consecuencias del terrorismo de Estado o de un Estado que atropelle todos los derechos de la población. Se viven durante muchísimas generaciones, no es algo que sucedió en ese momento, no es algo que me afecta a mí, afecta a la sociedad entera, afecta a mi hijo nacido acá. Entonces me parece que tenemos que hablar fuerte y alto. La tarea de La Retaguardia es súper importante, que se escuchen esos testimonios, porque no puede volver a pasar en ninguna sociedad democrática esto, y tiene que quedar en claro que está mal y que el lawfare también es una forma de atropellar los derechos de la población, y también está bueno que se esté poniendo sobre la mesa. Lo estamos viviendo en España y creo que como dijo Dolores Fonse, sí, vengo del futuro, es también decirle a los españoles no vayan por ahí, porque es horrible para todos. Lo están viendo en los Estados Unidos, ustedes que votan van a ser los primeros afectados por una extrema derecha que no perdona,
0: sin duda.
3: Y no sé, por ahí también usar también el tema del libro, ¿no? Porque no solo de imagen vive el hombre. Está bueno que puedas contar.
0: Está bueno el libro, que es un trabajo coral, decíamos, con múltiples firmas, con criterios que seguramente escogieron para seleccionar 50 historias. Queríamos también conocer un poco más qué nos dicen esos relatos, qué desafíos también encontraron a la hora de producirlo, de editarlo, en el marco de esta época de fuerte impunidad en Argentina, de un gobierno de extrema derecha que, bueno, intenta incluso ir por la reelección, ¿no? Entre otras cosas, por lo que sabemos.
4: Sí. Bueno, vos me interrumpís cuando quieras, porque yo vengo en modo presentación y entonces soy capaz de...
0: Dale con fuerza nomás.
4: Pero nosotros pensamos el formato del libro justamente a propósito de que este año, el 24 de marzo, se cumplieron 50 años del golpe de Estado, que no dio inicio al genocidio. Ese juicio que vos comentabas de La Plata, el de la CNU, es del año anterior, ¿no? La presidenta era María Estela Martínez de Perón, y vive en Madrid, donde estoy yo ahora, con total impunidad. Se están juzgando también hechos de secuestros, de torturas y asesinatos antes del golpe de Estado. Pero bueno, este año, como se cumplían 50 años, sabíamos que los medios tradicionales iban, con su oportunismo habitual, iban a publicar cosas y trabajos especiales que tuvieran que ver con aquellos hechos, y entonces nosotros empezamos a pensar que, a partir de nuestra tarea cotidiana, no necesitábamos hacer, por un lado, un trabajo especial, porque estamos todos los días en esto, pero a la vez dijimos, somos realmente un medio privilegiado en términos de que contamos con un material en primera persona, que son los testimonios de sobrevivientes del último genocidio, de familiares como Laura, que han reconstruido sus historias, de aquellos que estuvieron en la búsqueda de los desaparecidos, de las madres, de las abuelas, que encontraron a sus nietos. Bueno, tenemos un montón de testimonios, miles y miles, que no podíamos, como decimos nosotros, guardárnoslo como si fueran propiedad privada. Ese archivo para nosotros corresponde que sea un archivo público, de libre acceso, y que en el que nosotros además propiciemos facilitar el acceso, porque muchas veces los archivos están ahí, están disponibles, pero para encontrarlos y acceder queda solo para unos pocos entendidos. Nosotros queremos que esto sea público. Y como vos decías, y como Laura también comentaba un poco la situación que se está viviendo en la Argentina ahora, hay por lo menos dos generaciones que no han recibido esta información sobre lo que pasó de modo correcto. Bueno, por un lado porque no hay información en los medios tradicionales, por otro lado porque en las escuelas, si bien se trabajó el tema, depende bastante de si tenés un docente o una docente comprometida que quiera meterse, y esto no siempre sucede. Entonces, bueno, tenemos dos generaciones que no solo no saben lo que pasó con precisión durante la última dictadura, sino que además están recibiendo información errónea, fundamentalmente a través de las redes sociales y de TikTok. Y nosotros, como decimos siempre, es muy difícil contar un genocidio en un minuto, en dos minutos o en tres minutos. Entonces, por un lado, nos parecía que sacar un libro con 50 historias era un acto de rebeldía. Hoy que se dice justamente, los pibes no leen nada, así como una sentencia, ¿no? No, si pones más de una línea, no te van a leer. Si haces un video para redes sociales, no lo hagas más de un minuto, porque si no, no te lo ven. Los pibes no lo ven. Bueno, nosotros decimos, si nosotros no generamos ese material diferente, claramente no lo van a ver ni lo van a leer, porque si no hay material, y si los llevamos a ese callejón de tener que recibir información tan acotada, bueno, no les va a quedar otra que informarse de esa manera. E hicimos la apuesta de sacar un libro que pudieran leer, es decir, con los testimonios narrados, quiero decir, no son desgrabaciones, no son textuales, pero a la vez hay mucha textualidad, porque nosotros queremos respetar esa primera persona que se da en la escena judicial, y a la vez contamos cómo es la escena judicial para quienes nunca la vieron. Ahora, en paralelo con estos libros que venimos a presentar aquí, que estamos presentando por diferentes regiones de España, y que nos tendrá en Barcelona en pocos días, nosotros también fuimos trabajando estas 50 historias en un formato más adecuado a lo que es la norma en las redes sociales. Uh-huh. Entonces tomamos de estos 50 testimonios 3 minutos, nos adecuamos a esas reglas a las que queremos combatir también, e hicimos recortes de 3 minutos que fuimos publicando desde 50 días antes del 24 de marzo. Es decir, llegamos al 24 de marzo con la historia número 50. Y esos 3 minutos son 3 minutos muy crudos, muy potentes. La verdad es que elegimos en muchos casos momentos muy duros de escuchar, porque nos parecía que justamente si eso es lo que van a ver las nuevas generaciones, bueno, que vean lo que pasó, ¿no? Que reciban la información cruda, dura y pura acerca de lo que pasó. ¿Quieren que sea de 3 minutos? Ahí tienen 3 minutos, y tienen 3 minutos donde, bueno, realmente es imposible no conmocionarse, no conmoverse con lo que se escucha y con lo que se ve. Esos videos no solo están en la cuenta de La Retaguardia, nos encuentran en todas las redes como La Retaguardia, sino que también los agrupamos en una cuenta que hicimos específica para este trabajo, que se llama Pedacitos de Memoria. Pedacitos de Memoria, así todo junto.
0: Estoy apuntando
4: que...
0: todo ahora, así lo subimos. Fíjate también al podcast.
4: Si quieres entrar, que ahí lo que estamos haciendo es subir solo recortes, porque La Retaguardia no es solo lo que hacemos sobre los juicios, somos un medio de comunicación y tenemos otros temas en agenda, y no queremos ni que se nos pierda ni que esto termine comiéndose todo el resto de la información. Entonces, si lo que decimos es, si hay un docente o una docente que quiere trabajar en la escuela y mostrarle estos videos a sus alumnos o alumnas, tiene esa cuenta donde están esos videos allí en pedacitos de memoria. Y bueno, lo que ha sucedido con el libro nos ha realmente superado. Bueno, estamos aquí, lo que era algo impensado hace poco tiempo, pero además en la Argentina la primera edición se agotó en menos de un mes. Salimos unos días antes, el 24 de marzo, y a principios a mediados de abril ya habíamos agotado la primera edición. Tuvimos que reimprimir, y ahora estamos aquí presentando una edición impresa aquí, una edición española, con el cariño de compañeros y compañeras como Laura, como los hijos de Barcelona, como Ramal y toda la gente que está trabajando allí en Cataluña, aquí en Madrid y en los lugares en los que vamos a estar después, que vamos a andar también por Valencia y por Asturias.
0: Qué bueno, lo vamos a estar replicando. Hay 2 tomos, un tomo negro, un tomo blanco. Sí. ¿De qué va? Si hay diferencias entre ambos textos.
4: Mira, tiene una explicación muy argentina, porque son 2 libros y no uno.
0: Piensa en el fútbol, desgraciadamente.
4: No, la explicación no. Es la siguiente. Tiene que ver con la crisis económica, sí, que estamos viviendo en la Argentina, que sí, podríamos decir que es permanente, pero que se ha profundizado en los últimos años con el cambio de gobierno. Y la verdad es que cuando empezamos a acumular el material y dijimos va a ser un libro de 600, 700 páginas, no nos lo va a comprar nadie porque va a ser un libro caro, dijimos desdoblémoslo, hagamos 2 libros, cosa que la gente nos pueda comprar de a uno. Y bueno, es uno blanco y uno negro porque no queríamos darle un ordenamiento, porque pensábamos esto de que se iba a vender individualmente y dijimos, bueno, todos nos van a comprar el tomo 1 y no el tomo 2. Entonces decidimos jugar con la idea de los 2 tomos parejos, por decirlo de algún modo, y nos llevamos esa sorpresa también en la Argentina, que es que la mayor parte de la gente que ha comprado los dos tomos quiere tener las 50 historias. Cada uno de los libros tiene 25 historias, y además de esas 25 historias tiene unos textos adicionales que ofician como prólogos y como epílogos, que le hemos pedido a algunas personas que actúan como fiscales o como fiscalas,

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6: Són les 6.
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0: 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Hoy, podcast número 68, martes, sí, 7 de julio. ¿Y quién me acompaña hoy? María Isabel, bienvenida.
1: Hola, buenas tardes.
0: Graciela, bienvenida.
2: Bien hallada junto a ustedes.
0: Jorge Jordi Ramón, bienvenido.
3: Yo estoy llegando recién, déjame vale. Que me siente. Hola.
0: Isabel María, bienvenida.
4: Isabel María, bienvenida, qué hora he quedado, Hola, ¿qué tal? ¿Cómo estás?
0: Ismael, buenas vacaciones. Y desde el control, el señor Jones. Estamos en el podcast

0: 68, último día, último podcast de esta temporada.
1: Sí, nos vamos de vacaciones.
0: Nos vamos de vacaciones.
1: Uala, qué bien.
0: No digas, sí, sorpresa, porque ya lo sabías.
1: Bueno, pero...
0: Te ha quedado bonito, pero...
1: Claro, claro. No, que, a ver, no, tengo que hacerlo, tengo
0: ¿ah,
1: que
0: sí?
1: hacerlo.
2: Yo bueno, no lo recuerdo.
0: Pues hoy es el último día, nos vamos de vacaciones.
1: ¡Bien!
3: Hemos venido todos de bañador hoy.
0: Sí, sí.
1: Luego a la piscina.
0: ¿Qué planes tenéis para las vacaciones?
1: Wow, todavía no he pensado nada. Muchos sitios.
0: Muchos sitios.
1: Y todavía ninguno ahí está acabado.
0: Eres millonaria, ¿eh?
1: Madre mía, yo
0: no, se nota que eres millonaria.
2: Te pagan mejor en la radio que en ningún sitio, ¿eh?
0: Aquí, claro, aquí te llevas el
2: como la... Doble, porque como el jefe...
1: Así tendría que ser.
0: Jordi y Graciela, ¿qué planes tenéis para las vacaciones?
4: Pues ir al pueblo de adopción.
0: ¿Al pueblo de adopción quién es?
4: Ir a la piscina... Descansar.
0: ¿Quién es el pueblo pasear? De adopción.
3: Es un pueblo que tiene playa, tiene aeropuerto.
0: Empieza por P.
3: Sí. Y yo estoy esperando a ver el cobro de la liquidación de la radio.
0: Sí, sí, sí, está todo ya.
3: Para ver.
0: Está todo en marcha.
3: ¿Con qué cantidad de descuento?
0: Sí, sí.
3: Porque la cola de acreedores que tengo también es un poco, a ver qué me queda.
0: Tengo que llevar el presupuesto a Cultura.
3: Vale, tú llevas.
0: Y entonces,
3: lo que sea.
0: En cuanto me lo firmen, pues nos repartimos.
3: Lo importante es que
0: botín.
3: Traigas.
0: María Isabel, ¿tus planes para estas vacaciones?
2: Bueno, yo, si Dios quiere, repito y vuelvo a mi tierra a ver a la familia.
0: ¿Tu pueblo de nacimiento?
2: Y no, yo soy de Málaga capital y iré al pueblo de nacimiento de mis padres, que es Monta. Ajá.
0: Y Ismael.
3: Ahí no hace calor, ¿eh?
2: Bueno,
3: prepárate.
2: ¿Qué va?
3: Prepárate no, que te
0: está, vas... está la montaña allí. No. Allí no hace calor.
2: No, ¿qué va?
3: Está en la sartén y se va a caer al fuego, ¿verdad? Sí. No sé qué es mejor, ¿eh?
0: Calor vamos a tener. Bien. Calor vamos a tener aquí en el Prat.
2: Pues sí.
0: Y bueno, Isma, suponemos, creemos, pensamos que se va a ir a Algarrobillas otra vez.
2: Supongo.
3: Seguro.
0: También.
3: Seguro.
0: Otro pueblo de adopción. Aducción.
3: Tiene que regar los ajos y todas las plantas que tiene ahí plantado. La chacra.
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0: Pues, ¿qué os parece si no tenéis nada más planes para estas vacaciones? Contarme cómo lleváis el Mundial.
1: Uy, el Mundial.
0: ¿El Mundial de fútbol?
1: Ah,
2: ¿qué es eso? ¿Qué es eso?
0: ¿No sabes lo que es el fútbol?
1: Sí, bueno.
0: ¿Qué ha jugado vuestro país de nacimiento en el Mundial?
3: Lo que pasa es que... Como
0: ¿cómo han quedado?
3: Distintos países. Ya. Están en casa ya, descansando.
0: Ah, ya
3: sí,
0: están.
3: Sí.
0: Ya,
3: pues
0: vale.
3: Si no han cogido vacaciones.
1: Ya están.
0: Vale.
3: Son listos.
0: Qué pena.
3: Lo que pasa es que, como son distintos países, tienes que viajar mucho para ver un partido, el otro. Para ver todos los partidos tienes que viajar.
0: ¿No tienes tele en casita?
3: Sí, pero me sale más barato los viajes de avión que la tele.
0: Ah, qué guay. Es buena, está bien pensado.
1: Hombre, o sea, bien,
0: yo me he comprado una bicicleta para ahora ir con los del Tour de Francia detrás.
3: Pues date prisa que ya pasan, ¿eh?
0: Ya han pasado, ya están en Francia también.
1: Ya has llegado tarde.
2: Yo a mí el
0: ¿tienes
2: fútbol...
0: alguna cosita que decirnos, Graciela?
4: Pues sí, que mira, que realmente el fútbol me importa un bledo. Actualmente, con todo lo que hay, ¿eh?
0: Que hay, ya estamos con las penas, Graciela.
4: No son penas, son hechos. ¿Tú te parece?
0: Estás triste por lo de Venezuela, ¿que sí?
4: Sí, sí.
0: Estás muy triste.
4: Se
0: ve en la mirada. Estás pensado allí en tu...
4: No, y además lo que es la política, ¿no? Como
0: uy,
4: no tiene material ni nada y...
1: Que se ha costado tanto encontrar a alguien. ¿Y cuánta gente se ha quedado sin poder?
4: Y qué orgullo que España sea
0: eso,
4: tan
0: el otro día fue...
1: Solidaridad.
0: Hablando de orgullo, el otro día fue el desfile del orgullo. ¿Tú participaste? ¿Fuiste a hacer fotos, Jordi?
2: No.
3: Sí, pero sí. No, no me dejaban entrar porque decían que yo...
0: No eras muy orgulloso.
3: No, era orgulloso para nada. Pero estuve.
0: ¿Sí?
3: Sí, sí.
4: Y otros años he ido a todos lados, pero este año, nada.
1: Sí, este año estamos un poco chofts.
4: Al supa de Barry.
0: Y ya está.
4: Eso
0: es lo que ha hecho en 2 semanas.
1: Es que está haciendo mucha calor. Entonces,
4: estoy floja también.
1: ¿Te apetece? Sí, te entiendo.
0: Estás en la cuerda floja.
4: Ay.
0: Pues chicos y chicas, colaboradores y colaboradoras, vamos a empezar con las crónicas del podcast número 68. ¿Y quién comienza?
2: Yo.
0: Pues que comience yo. Que comience yo.
2: Venga, ponme música.
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2: Sean bienvenidos al último programa de la temporada. Llegaron las tan ansiadas vacaciones.
0: ¡Bien!
2: Y bien hallados todos los que hoy en algún momento del día han cantado eso de... A ver, chicos, ¿cómo es?
8: 1 de enero, 2 de febrero, 3 de marzo, 4 de abril, 5 de mayo, 6 de junio, 7 de julio, San Fermín.
2: ¡San Pollín! ¡San Pollín! Porque en el Prat celebramos San Pollín. Nuestro pollo potablaba... Recorre las calles seguidos de las peñas y los curiosos que quieran pasar un buen rato sin miedo a un picotazo. Realmente San Fermín originalmente es el 25 de septiembre, ¿vale? Y os voy a contar que las mundialmente famosas fiestas se celebran del 6 al 14 de julio con el chupinazo de inicio y el pobre de mí del final de fiesta. Históricamente, en esta fecha se celebraban ferias de ganado y actos religiosos en su honor. Con el tiempo se fusionaron con la tradición taurina, esta que hemos arrastrado y seguimos arrastrando, ¿no? Un dato curioso es que, según el Instituto de Estadística de Cataluña, en España hay registrado 20.485 personas llamadas Fermín o Fermina, y con una media de edad de 61 años y medio. Poco me parece, ¿no?, para este nombre. En Barcelona hay 1.055 personas, en el Baix Llobregat 39 y en el Prat menos de 40, ya que solo se publican datos cuando es la frecuencia menor a 4 personas, ¿no? Pero yo os puedo confirmar que en el barrio hay una persona como mínimo y esa es mi vecina Fermina, ¿eh?
3: Sí, recuerdo.
2: ¡Felicidades! Y volviendo al 7 de julio, hoy nacieron Ringo Starr, que es el músico de los Beatles, y Víctor Manuel, cantautor. Y ayer cumplió años una seguidora que tenemos, que es Desi Ferrando.
1: Oh.
2: Falleció tal día como hoy Alfredo Di Stéfano, el jugador y entrenador de fútbol. En acontecimientos, cabe destacar que en 2009, recién había fallecido Michael Jackson, hubo un concierto homenaje y él de cuerpo presente, en el que se congregaron más de 2.500 millones de telespectadores mediante canales de televisión en todo el mundo y se convirtió en la transmisión televisiva más vista de la historia a nivel mundial. ¿Y sabéis qué es hoy? Hoy es el Día Mundial del Cóndor.
0: ¿Cóndor?
2: Cóndor. No, a ver... Vacaciones.
0: Que no, había entendido eso que vende en las farmacias.
4: Por Chile se ve el cóndor.
1: O el pájaro,
4: volar,
1: el cóndor pasa.
4: Volar el cóndor. Volar.
2: Pues el cóndor es el ave voladora más grande del mundo. Habita en la cordillera de los Andes. Es un ave carroñera y lo que significa que se alimenta de animales muertos. Por su gran envergadura, casi 3 metros... y su majestuosidad es un símbolo cultural muy, muy importante en América del Sur.
0: Hay un país que en la bandera sale, ¿no? O en el escudo, ¿de qué país es?
3: Es un país americano. No, ahora mismo no tengo ni idea. Confundo el águila con el cóndor.
2: En México y eso sale también, Estados el águila, Unidos, ¿no? Sí. Y eso sí, hay varios sitios. Bueno, también os tengo que contar que es el Día Mundial del Chocolate.
0: ¡Oh! ¡Chocolate!
4: ¿Os gusta? A mí me pierde.
1: Chocolate.
4: Y como ahora estoy muy triste y muy deprimida, pues claro, tengo que comer chocolate.
2: Muchas, claro, claro, es que tiene muchas vitaminas.
0: Pero a mí me gusta con churros. O con porras. Con
1: pero
0: porras, o sea, o churros.
1: Eso cuando hace frío, ahora te puedes
0: usar, claro,
1: totalmente.
0: Da igual.
2: En cualquier momento, oye, mira, que ahora lo voy a contar. ¿Sabéis qué? Hay una pregunta que la ciencia aún no ha logrado responder, pero que a mí me quita el sueño. No os podéis creer.
4: A ver si hace.
2: ¿Por
4: yo?
2: ¿Qué cuando te compras una tableta de chocolate, la famosa fuerza de voluntad desaparece por completo?
4: Porque no escuchas al ángel,
2: al Pepito Grillo.
4: Estás escuchando al diablo, al demonio que está aquí, el demonio, porque el ángel te lo va diciendo y tú lo escuchas,
2: sí,
4: al ángel, y al final dices, no puedo.
2: Pues dice, mira, ¿conocéis la frase, la verdadera fuerza de voluntad es ser capaz de romper una tableta de chocolate en cuatro pedazos y comerse solo uno? Pues eso no es fuerza de voluntad, eso es una tortura. Nadie parte una tableta para comerse un pedazo. Es como si te compras un coche deportivo y te dicen que solo puedes sacarlo a pasear por el pasillo de tu casa. ¡Qué menuda casa también!, ¿no?
4: ¡Jolín!
2: Empiezas diciendo, venga, que solo me voy a tomar una onza con el café para matar el gusanillo, y a los tres minutos estás mirando el envoltorio vacío preguntándote, ¿pero qué ha pasado aquí?
1: ¿Cuándo me lo comí?
2: ¿En qué momento me he comido hasta el papel de aluminio? El problema real es que el chocolate no es solo comida. Es que el chocolate es un estado de ánimo. Es esa palmadita en la espalda que te dice, venga, tranquila, el lunes ha sido duro, pero yo estoy aquí para arreglarlo. El chocolate es la manera natural de recuperarse de la vida misma. ¿Recordáis la frase mítica de Forrest Gump? ¿Cómo era?
0: La caja es con bombones. No.
1: La vida es,
0: la vida
1: como,
0: es
1: una,
0: como
1: caja,
0: una caja
1: de bombones.
2: Nunca sabes cuál te va a tocar. Y lo peor de todo, sí, que sí, ¿sigues?
0: Que es una pena que no haya el Forrest Gump promocionara los Moncherry, que son mis preferidos.
2: Eso es tu favorito. Pues lo peor de todo, o lo mejor, son los consejos de abuela, que te dicen aquello de las cosas claras y el chocolate
0: espeso.
2: Sí, claro. ¿Y qué hay más espeso que una tableta de turrón de chocolate o un bombón?
0: Con el arrocito crujiente.
2: Con el turrón hemos subido el nivel.
4: Me parece que le voy a pegar a alguien, porque la cosita es que tanto hablar de chocolate.
2: Te están dando ganas, ¿no?
4: Y a ti también, no me digas que no.
2: Sí, la verdad es que todos son excusas para pecar. Para que veáis hasta dónde llega nuestra obsesión. Incluso hay pastillas naturales para que los pedos huelan a chocolate.
0: ¡Wala!
2: ¡Que sí!
0: ¿Cómo mola?
2: ¡Que sí, que sí! ¡Que no me lo invento!
0: Yo quiero.
2: No me lo invento, ¿eh?
0: Yo
2: no
0: quiero.
2: Me lo invento.
0: Ahora, pues, ahora cuando salgamos, sí, vamos a la farmacia.
2: ¡A la farmacia!
4: ¡Ay, qué olor! En el baño, no sé, pero tu baño siempre huele a chocolate. ¡Chocolate!
2: ¡Qué bueno!
1: Solo te faltaba a ti. Estarías todo el día pegándote peditos.
0: No.
1: Para el chocolate.
2: Yo creo que a lo mejor me dejaba de gustar el chocolate.
0: No, pero eso te tomas una pastilla cuando vas a coger un ascensor.
1: Ah, sí.
2: ¿Verdad que sí? Mira, no es mala idea. A ver, cuando
4: bueno,
2: llega.
4: Según quién esté en el ascensor.
1: No, te la tomas.
4: Si te cae mal.
0: Yo me tomaría tres pastillas y me quedaría toda la tarde en el ascensor del Corte Inglés mismo. Allí metido, subiendo y bajando, subiendo y bajando. Cada vez que eso, los perfumaba bien perfumado.
2: ¡Qué imaginación! ¡Madre mía! Bueno, pues por eso yo he creado mi propia teoría. La vida está llena de problemas, es verdad, pero como bien dice el refrán popular, toma chocolate, paga lo que debes. Y como yo ya he pagado mis deudas con el banco, así que con vuestro permiso voy a invertir en estas vacaciones en un buen chocolate con churro, que de madrugada y después de darlo todo en las fiestas de verano, eso sienta de maravilla, ¿eh? Aunque haga calor. Sí, chocolate, sí, con, sí, churros de madrugada.
1: Ese es el fin de fiesta total.
2: Pues nada, hasta aquí mis
0: crónicas.
2: Crónica
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2: Pues hasta aquí mis crónicas. Oye, así que muchas gracias. Buen verano y que viva el cacao.
4: Yo
0: cacao,
4: creo.
0: Cacao, maravilla.
4: Una cosita. Yo creo que es la crónica más dulce que ha dicho en todas las temporadas.
2: Sí, sí, sí.
0: Sí, sí, sí.
1: Porque
0: sí,
1: es
0: sí.
1: de chocolate.
2: Es de chocolate.
0: Pues sí.
2: Chocolate Santa María es el chocolate de Málaga, me estaba acordando.
0: Chocolate Santa María.
2: Santa María, buenísimo.
4: Negro.
2: Tabletas,
0: ¿pero hay sí. algún chocolate malo?
2: Arenoso, es típico claro. para hacer chocolate a la taza, claro. pero a mí me gustaba comérmelo es
0: que no,
2: solo.
0: Yo creo que no hay ningún chocolate malo. El que tenemos en la nevera, ese de pistacho, ¿no? ¿Pistacho?
3: El que tenía, ya no te queda.
0: No, sí, todavía queda. Todavía
1: ¿de
0: queda.
1: Kuwait?
0: El no.
1: ¿Chocolate de...?
0: ¿De pistacho no? ¿De
1: Kuwait o de...?
0: ¿Pero de qué es? De
1: pistacho, sí.
0: De pistacho, está muy bueno.
4: Me tendría que haber traído un pedacito porque no he comido nunca de
1: Dubai, no
4: de Dubai porque Dubai. Como no he tenido la oportunidad de ir como vosotros a pero comprar si el chocolate.
0: Lo en el Carrefour.
1: Yo lo he comprado en el Lidl, se puede hacer publicidad, yo lo he comprado en el Lidl.
0: Claro.
1: Mi hijo sé que estuvo en Dubai, pero no me trajo chocolate de allí, que lo sepas.
0: Bueno, bueno.
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0: mar del Prat.
1: El mar,
0: que hay aquí un mar, la mar de salado. Pues os voy a decir una cosita.
1: Vaya.
0: Que le toca el turno de sus crónicas a la voz de terciopelo de la poesía. A ver si hay una sonrisa. Ay, ay, ay.
2: Sí. Pues el jueves pasado tuve la oportunidad de ir a la presentación de un libro de Julio Vega, que es un... Bueno, ahora se ha jubilado. Es un profesor. Nació en Arcos de la Frontera, Cádiz. ¿Qué os parece? Cádiz,
1: gaditano.
2: Y entonces estuvo muy bonito porque lo hicieron con música y
1: los compañeros de las chirigotas, ¿no? Estuvieron con ellos.
2: Estuvieron representando también versos de donde se van los besos, pero yo voy a leer una cosita que creo que nos pasa a todos. Las pausas en el amor. En el silencio de la noche, tu voz susurra en mi oído. Me despertaron las arrugas de nuestra cama, y cada una de ellas es como un surco que hace que nos alejemos. Tu mirada hace tiempo que me mira, pero no me ve, como si ya te hubieses vaciado de mí, como si pronto mi lugar quedara desterrado y sin trono. Tal vez deba ser así. Tal vez llenarse de alguien nos precipite en ocasiones espacios llenos de vacíos. O tal vez las pausas en el amor sean precisas para poder respirar, para poder mirarnos y no solo vernos, también presentirnos. La pausa en el tiempo permite añorar lo que ya ha pasado. Cárgala del valor que sin pensar le quitamos simplemente por estar siempre. Es confuso, pero real en esta vida imperfecta. La presencia continua crea miles de contradicciones y nos arrastra zonas oscuras de confesiones.
1: Oh. Oy, oy, oy, oy. Pausa en el amor. Sabes que es un peligro, porque si pausas mucho tiempo y luego no tienes luego ganas de volver a ponerte en marcha. Quiere decir que no estaba bien la relación. No sé. Una pausa. Tú, Joan, hacemos una pausa.
0: Eso, había un bar, ¿no? Que se llamaba La Pausa. Vamos ahí a tomar algo.
1: Vamos.
0: Ah, no, era La Panza.
1: Panza, La Panza. Era la
2: me dejas continuar, ¿no?
1: Sí.
0: Claro. Ah, ¿hay otra?
2: No.
1: Seguimos.
2: Continuamos con La Pausa.
3: Ah. Estaba haciendo una pausa.
2: Ah, sí. Claro. Puede ser que las almas necesiten presentir que puedes perder su hogar. Su hogar siempre se impregna de lo cotidiano. Nos separamos y seguimos unidos por lo que es, por lo que fue y por lo que será. Lo precisamos y lo buscamos sin descartar lo que nos perdemos, el anhelo de una mirada repleta de silencios, de una conexión con una intención infinita, de un sentimiento que nos lleva a mundos de fantasía donde el camino siempre es la meta. Y de pronto, miro tus manos y el deseo me empuja a entrelazarlas con las mías. Tú me miras y vuelvo a encontrar la luz. Nuevamente conectamos con lo que nos hace sentir vivos. Labios que besar como si fuese la primera vez. Labios que pierden la cordura por besar tu piel. Y de pronto, todo es fuego que arde en la suavidad de una caricia. El ritmo de nuestros corazones vuelve a conectarse y encuentran la sincronización perfecta. En la pausa en el amor encontramos las ganas de seguir creyendo que es posible, que la felicidad no es fortuita, porque ese respiro nos hace ver que es amor lo que tiene que ser. Sí, y de pronto ya no necesitamos palabras para expresar lo que sentimos. Nuestros ojos hablan y nuestros corazones se entienden. En la quietud de la noche, nuestro amor se vuelve más fuerte. En la pausa del tiempo, nuestro amor se vuelve más profundo. Tú eres mi pausa, mi refugio, mi hogar. Tú eres mi amor. Un amor que se recarga por las pausas que nos recuerdan que siempre seremos una historia que contar, la nuestra. Al final terminan bien.
1: ¿Qué? Yo es que estaba preocupada.
2: Estabas preocupada,
1: diciendo,
2: ¿verdad?
1: Bueno, haces una pausa y luego...
2: Sí, que luego que...
1: Que se enfría la cosa y cómo la enciendes. Muy bien. Muy bonito.
2: Sí. La verdad que sí.
1: ¡Bravo!
3: Doble ración de aplauso, ¿eh?
2: Claro.
0: Los aplausos ya los he gastado antes. En la pausa. Pues a ver qué nos cuenta hoy Jorge, Jordi, Ramón, Washington, Alejandro que se en sus crónicas.
2: Que se perdió en la pausa.
3: Yo creo que lo que traigo hoy no tiene sentido.
0: ¿No tiene sentido?
3: ¿No? Yo creo que
0: es
3: no.
0: Un sinsentido.
3: Sí.
1: Qué raro.
2: Que no es lo mismo que uno sentir.
0: Vamos adelante.
3: Pues vámonos. Hola compañeros, amigos y amables oyentes. Hoy les invito a un viaje totalmente diferente a todos. Espero que con todo esto de las nuevas tecnologías, la IA, la robótica y todos los nuevos adelantos a nivel mental, ya estéis preparados para acompañarme en mi viaje experimental. Tendremos que hacer eso de algunos de nuestros sentidos, así que podéis entrar en mis sueños. Pues vamos allá. Lo primero que puedo recordar es verme llegar a una casa a primera hora de la mañana, y al atravesar la puerta trasera entramos directamente en la cocina, donde lo primero que me llama la atención y no puedo dejar de mirar es la cocina. Es una cocina muy familiar, ya que he llegado a pensar que era la de mi casa cuando yo era pequeño. Era una cocina económica, como se llamaba. Funcionaba con leña o carbón, según la economía del momento. Seguramente fue el olor a brasas lo que me llevó a hacer entrar a esta cocina. Pero ese olor no era el único protagonista en el sentido, ya que el olfato llegaba a otro olor más familiar que llevo muchos años guardado en mi memoria olfativa y el cual no quisiera olvidar, porque es una invitación irresistible, el olor a café recién hecho. No me desagrada el café hecho en la cazuela o café de calcetín, como le llamaban a estos desayunos. Eran tiempos en que los encargados de encender la cocina y comenzar a hacer café tenían que madrugar lo suyo, ya que normalmente era más de media hora lo que tardaba para que todo estuviera a punto. Ahora, en medio de este viaje olfativo, además del olor a café recién hecho, como el caso anterior, hay otro olor que puede llegar a tener un efecto muy parecido, y es el olor a pollo al ast. Son dos olores que me despiertan un deseo muy grande de consumirlos, pero lo más gracioso del caso es que normalmente me abren el apetito, pero no acostumbro a comerlos, ya que no llegan a ser de mi predilección. Hay que recordar que seguramente en la época en que está mi sueño, en las tiendas, como mucho, existían un par de marcas para poder elegir el café. No como hoy, que en cualquier supermercado acostumbran a tener muchas clases de café, muchos tipos de ellos, descafeinados, mezcla Arabia, Colombia y todo lo demás. Pero al parecer, el sueño no acaba aquí, ya que al mirar en una mesa donde hay una abuela preparando una mayonesa. En un plato hondo había colocado una yema de huevo con un poco de sal y lo estaba batiendo con un tenedor, al que estaba echando aceite de girasol mediante un pequeño hilo, para no cortarla. Al poco rato ya la había logrado. Un poco de limón y ya está hecha. Hay que ver la diferencia. Ahora se puede hacer con máquina, comprarla en bote e incluso usar yema de huevo pasteurizado por motivos de higiene alimentaria. Bueno, ya he utilizado otro sentido, en este caso la vista. Ahora, con esto, termina mi sueño de esta noche porque ya mismo sonará el despertador. Pero la despedida será un recuerdo de cuando mi madre y mi abuela estaban en esta cocina preparando salsa de tomate para la pasta del mediodía. Allí aparecía yo de pequeño con un trozo de pan en la mano y pasaba corriendo junto a la cazuela y ahí mojaba el pan en plena carrera para que no me pillaran y probaba la salsa para ver si estaba bien de sal. Mi nombre de guerra en aquella época era probador oficial de salsas. Ahora sería catador de salsas. Aquí usamos el sentido de la vista. Ya me desperté. El despertador activa otros mis sentidos, el oído. Y ya solo nos queda el tacto, que es el que vamos a utilizar para poder acabar este podcast. No sin antes darle las gracias por su atención e invitaros para el próximo martes, sí, que será después de vuestras merecidas vacaciones, quienes las hagan. Y los que no las hagan, pasarlo muy bien también y a disfrutar. Buen verano, nos vemos próximamente.
0: ¡Oh, qué bonito!
4: Yo tengo chocolate.
2: Entre el chocolate y la sal, la mayonesa. Ay, ay, ay.
1: Y aquí sin merendar.
0: Ahora cuando salgamos os invito a merendar, va.
1: Vale, guay.
3: Está grabado.
0: Unos cruzanes de chocolate.
1: Oh.
0: O unos cruzanes con mayonesa. Están buenos, ¿eh?
3: También.
0: Con sobrasada.
3: No se puede tirar nada.
0: ¿Cómo os gustan más los cruzanes?
1: De mantequilla.
3: En no, mi
0: pero
3: plato.
0: ¿Abiertos con?
1: No, yo me los como.
2: A mí me gusta jamón y queso.
0: Abres un croissant y le pones algo. ¿Qué le pondrías? ¿Tortilla francesa?
1: Jamón y queso.
2: También. Con tortilla de patatas queda buena también, ¿eh?
0: Con tortilla, vale.
2: Yo le pongo lo que sea.
1: ¿Por qué hablas de comida ahora?
2: Sí.
1: ¿Por qué hablas de comida ahora?
0: Porque estamos yendo muy rápido y hay que...
1: Ah, vale.
0: Y como no habéis merendado, para daros un poco de envidia.
1: Joder, estamos ahora también, salivando.
3: Aquí en el Prat hay una pizzería que hace pizzas con masa de croissant.
0: Ah, sí.
3: Sí.
0: ¿Dónde? Venga, va. Que
3: no voy a decir el nombre.
2: Se llama como un juego de mesa que juegan los yayos.
3: Sí, claro.
0: ¿Tute?
3: No.
0: ¿Teto?
3: El doble pito.
0: ¿El doble pito?
3: Bueno.
0: De masa de croissant, nada.
2: ¡Domino
0: pizza!
2: ¿La has probado?
0: Sí, claro que lo he probado.
2: Este hombre es...
1: ¿La ha probado todo?
0: En su casa, la última...
1: ¿Pizza?
0: Sí, la última vez que cenamos pizza en tu casa.
1: No era de esa, ¿qué va?
0: ¿No era del Domino's?
1: Pero nosotros hemos comprado de Domino's.
0: Sí.
1: Y la he comprado de masa de pizza. Y también he comprado pan de molde, pero de pizza.
0: De
1: croissant.
0: De croissant no se parece nada. Sacaron la Bimbo's. Sacó unos pan blanco que
2: sí, de croissant,
0: pero no ha tenido éxito, no ha triunfado.
2: ¿Qué éxito va a tener? Porque si quieren cambiar, quieren inventar, lo inventa.
1: Sí.
2: A ver, un croissant es un croissant y aquí.
0: Bueno, pues yo me comería un croissant con gambas a la plancha.
1: Toma, con las gambas.
0: Que quería decirlo, no me estáis dejando. Hoy que ¿cómo te llamo? Doctora Queen, doctora...
1: Yo, pusiste en el WhatsApp del grupo, nos vamos de vacaciones, hablarme de vacaciones. Pues yo he preparado algo de vacaciones.
0: Vale,
1: así
0: entonces,
1: que,
0: ¿cómo te presento? Como pues, agencia de viajes, Isabel
1: quieras,
0: María.
1: Como tú quieras.
0: Bueno, pues llegan las crónicas... patrocinadas por Viajes San Saloni.
1: Es que tiene salida para todo. Pues sí, he guardado mis cositas del cuerpo humano para cuando volvamos después de vacaciones, porque creo que si nos vamos de vacaciones vamos a soñar y vamos a reírnos un ratillo de lo que sería, lo que tendríamos que haber hecho.
0: Dilo, ¿lo qué?
1: Lo que sería.
0: Queso, Estás pensando nada más que en comer. Queso, ¿qué sería?
1: ¿Tú qué estás pensando? Lo que hubiera tenido que ser... pues una salida de grupo como de la Cosme FM que todavía no hemos hecho. Así que me lo he imaginado en mi cabeza.
0: Anda.
1: ¿Vale? Y hemos hecho Operación Garrovillas, el misterio del billete perdido.
0: Operación.
1: Ahí está la historia. Vale, pues vamos a ello.
0: Vamos a ello.
1: El viaje del grupo hacia tierras extremeñas iba a ser épico. O al menos eso pensaba Isabel mientras miraba las pantallas de la estación. A su lado, Graciela repasaba por quinta vez que todos llevaran los bártulos encima mientras Jordi y Joan discutían animadamente sobre si en Garrovillas es obligatorio desayunar con una buena cerveza fría o es mejor esperar a la hora de comer. Todo estaba bajo control. ¡Un milagro!
4: ¿Llevamos todos los billetes de tren en el móvil?
1: Preguntó Isabel, la más previsora del grupo, mirando de reojo cómo la fila para cruzar el control de equipajes empezaban a avanzar. Todos asistieron. Todos menos uno. Ismael. Empezó a palparse los bolsillos de la chaqueta con una cara de pánico que Isabel reconoció al instante. Aquella era la mirada del hombre que sabe que la ha liado.
0: Ismael dijo: ¡El móvil no! El móvil lo tengo aquí, pero la aplicación del billete se ha cerrado y no sé cómo. No sé la contraseña.
5: Pues dale a recuperar contraseña, muchacho.
2: Y dice Ismael: es que el correo de recuperación me llega a la cuenta del trabajo y me he dejado el portátil de la empresa encima de la mesa de casa.
1: Madre mía. Joan se llevó las manos a la cabeza mientras Graciela respiraba manteniendo la calma. A ver, que no cunda el pánico. Vamos a la máquina autoventa a ver si metiendo tu DNI, Ismael, nos deja imprimirlos en el papel. Corriendo los seis en bloque por la estación. Los ves ahí los seis. El reloj corría.
2: Yo iba más despacio, ¿eh?
1: El reloj. Lleva un poquito más despacio. El reloj corría en nuestra contra y el tren hacia Alcantarilla. Hacia Garrovillas, perdón. No iba a esperar por nadie. Cuando llegaron exhaustos, Ismael metió sus datos toda prisa. La máquina hizo un ruido celestial.
4: ¡Blim, blim!
1: Y soltó un billete impreso. Ismael lo cogió con orgullo, agitando el papel como si fuera un trofeo. ¡Aquí lo tengo! Cruzaron el control de seguridad corriendo, bajaron las escaleras mecánicas casi volando y llegaron a la puerta del vagón, justo cuando el revisor miraba su reloj para dar la orden de salida. ¡Lo logramos! ¡Nos vamos! Se ha dicho, celebró Ismael, entregándole el papel al revisor. El hombre miró el papel, luego miró a Ismael, arqueó una ceja y sonrió con ironía. Disculpe, caballero, pero esto no es un billete de tren. Es el resguardo de un billete de lotería de Navidad que compró usted en Madrid hace 6 meses y, por cierto, no está premiado. Oh. Isabel se tapó la boca para no soltar una carcajada en mitad del andén, mientras el resto del grupo miraba a Ismael congelado en el tiempo. Al final tuvieron que rogarle al revisor que buscara el correo de confirmación general en el móvil, que por suerte lo tenía todo guardado nuestra Isabelita, que es una, vamos, lo tiene todo súper guardado.
4: Gracias.
1: Y subir al vagón en el último segundo antes de que cerraran las puertas.
2: Y yo los pies colgando, ¿eh?
1: Eso sí, en cuanto se sentaron y el tren arrancó rumbo a Garrovillas.
0: Espera que cierro la puerta.
1: Tierra. Graciela, Jordi, Joan, Isabelita e Isa votaron por unanimidad que en cuanto llegaran a Ismael se le iba a castigar sin probar nada, nada, nada típico hasta el último día de viaje. Y colorín colorado, este cuento se ha acabado.
2: Se os ha olvidado decir que íbamos a casa de Ismael, por eso lo precisábamos.
1: No sé yo cuando llegábamos si en mi madre decían, vete al hotel.
4: Yo por un momento estaba a punto de cantar, una vieja y un viejo
1: van para Albacete.
0: A Garrovillas no está en Albacete, ¿no?
4: Pero
1: está en Cáceres, por ahí está. Casi.
0: Pues una vieja y un viejo van para Cáceres.
1: Os lo imagináis.
2: Yo me lo he imaginado
4: no
2: todo.
4: He visualizado.
1: Total.
2: Tendríamos que hacer así cuentos
1: una salida,
2: de estos,
1: una
2: ¿eh?
1: Salida. Pues chicos,
2: una salida no, una entrada.
1: Vamos nos a entrar. Vamos a ir de vacaciones y vamos a disfrutar de, aunque sea ir a Garrovillas, me da igual donde sea. Nos vamos.
0: A Garrovillas. Bueno, pues ¿sabéis lo que viene ahora?
1: No sé yo.
4: ¿Qué será? ¿Qué será?
0: ¿Qué será? ¿Qué será?
2: Yo no he llegado. Yo no estoy. Yo no existo.
1: Pues la semana pasada hubieras disfrutado.
0: Lo traía preparado para ti.
1: Hubieras disfrutado.
0: Bueno, allá voy.
1: Venga, vamos.

0: Pues sí, chicos y chicas, mis crónicas de hoy no son crónicas. Es el concurso de los concursos. Si lo sabes, lo sabes. Y si no, no,
1: no pasa nada.
0: Adivina la canción y el cantante.
2: Vale. O una cosa preparado? Y otra o el plazo.
0: No, los dos, porque son súper fáciles.
2: Venga, vamos.
3: Pero
0: y
3: hay premio por si no nos juega.
0: Sí, hay premio. Hay premio.
2: Luego nos invita a un croissant.
0: Un croissant de... con anchoas.
4: De gamba.
2: A la plancha.
0: Cuando tengáis el título o el cantante, o los dos, levantáis la mano. Perfecto. ¿Vale?
2: No decimos nada, levantamos la mano.
0: Levantáis la mano. Entonces vale. Yo diré, a ver, ¿vale?
3: Levantar la mano.
2: Suéltame, Graciela, suéltame.
0: Comienzo con la prime.
3: Me suena, ¿eh?
0: Sí, a mí también.
2: Es un anuncio, ¿verdad? De la tele.
0: No, son canciones.
2: Hombre, los anuncios.
0: Vale, repito, ¿eh? Por si alguien no la ha pillado todavía. No, no es esa.
2: Vale.
3: Lo comía.
2: Buah, esta es de los 80, pero del principio de los 80, ¿eh? Ostras, da un poquito
0: ¿Alguien
2: más.
0: ¿Alguien más lo sabe?
3: Un anuncio, pero no
2: da un poquito sé. Más, no, da un poquito más.
0: Es un anuncio, sí.
3: Sale un anuncio, sí.
2: Pero más para allá.
0: Es que el Jordi casi lo tiene.
4: Esta es la misma. Es la misma otra vez.
2: Ostras, no me acuerdo.
0: ¿No te acuerdas de cuando qué anunciaba en la tele?
2: No, yo la conozco de haber bailado.
0: ¿Qué anunciaba en la tele?

0: Like.
1: No, pero Porto Be All Life, de Patrick Hernández, que fue la música de una Vuelta Ciclista a España. Ah, no,
0: yo la he bailado, yo no he hecho
1: Vuelta. No, pero me refiero que se hizo famosa por la Vuelta
2: pero
1: Ciclista
2: eso
1: a España.
2: No, no era una propaganda.
1: No, yo no he dicho que era, lo ha dicho,
0: yo
1: lo
0: he
1: dicho
0: ella.
3: Yo me acuerdo de haberla bailado en bicicleta.
0: Graciela esa iba para ti.
1: ¿Eh? Bueno,
0: tiene una cosita, anda.
1: La siguiente.
0: Venga, a ver si está más fácil.
1: Esta es facilísima.
2: Estoy tomando.
1: Esta pues, va a ser.
2: Y a mí me vienen los bombeos del humo que me
0: pues no pillo.
1: Venga, un poquito más, espera.

0: Bueno, la Isa lo sabe.
1: Deja que lo diga.
2: ¿Quiere
0: decir?
2: Sí, dilo.
0: Ah, Radio Gaga. Radio Gugu.
2: ¿Quién canta eso?
0: Queen. Freddie Mercury. Ay, ay, ay.
1: Una cosita.
2: ¿Qué cosita? Eres una mala perdedora, ¿eh?
0: No, no soy mala perdedora.
2: Sí, sí, sí.
0: Pero yo no tengo noción de cantantes ni artistas
3: de
0: ni
3: esa
0: músicos.
3: Época, porque...
2: No. Bueno...
0: No había nacido. Vaya, no había nacido.
3: Que este tampoco yo, hasta que no escucha la canción,
0: no,
3: ¿eh?
0: No, no, no. Que no tengo...
2: Pues sabiendo...
0: No tengo.
2: Pues este verano ya tienes deberes. Ahora escucha Camilo, música para la próxima temporada.
0: Pero si, me tengo que... Pero no me acuerdo, yo después quién la canta, no sé. A ver, si es Camilo VI, Jean Manuel
3: Serrat... Claro, esa más fácil, ¿eh?
0: Pablo Milanés, Silvio Rodríguez.
2: El próximo día te pregunto, oye, ¿qué canciones pongo? ¿Vale? Venga, está fácil.
0: A ver,
2: está
0: la
2: fácil.
0: Cucaracha.
2: Y más, Graciela, que tienes nietos. Eso es una pista.
0: El abuelo.
2: Mira las chicas.
3: Pero no sé quién la canta, ¿eh? Pero bueno.
2: No, yo tampoco. Un poquito más. A ver si la Graciela lo pilla o el Jordi.

0: ¿No?
1: Ni la conozco la canción. Por la nieta lo dice.
0: Claro.
1: ¿De cuándo es la canción?
0: De hace 4 o 5 años.
2: Sí, no, y más.
0: O más.
2: Bueno, nosotras hace 5 o 6 años que la
0: utilizamos. Sí, 6 años.
2: Pim, pam, sí.
0: Dio mucho, mucho. Bueno, es una canción que salió de YouTube.
2: Sí. Entonces yo
3: es
2: pequeño.
3: Pero la, dicen que pero, es la más descargada, ¿eh?
0: Que esta canción en todos los cumpleaños sonaba y los niños la estaban escuchando 24/7.
2: Sí, además tenía una coreografía de cuando era la mamá, cuando era el papá, o luego cuando le mordía, cuando le comía.
0: Bueno, venga. Esta sí, Graciela.
2: Venga.
4: Me niego. Aunque la sepa, no lo voy a decir.
0: ¿No? El Jordi, parece que... ¿Ha venido Jordi? Ah, no. Sí, sí, que ha venido.
2: ¿Me tratas con...? Esta es El Anillo pa' Cuando.
0: Pero todavía no te he dicho que lo puedes decir.
2: Perdón. Una princesa, me das lo que pido.
0: Esta tampoco la he escuchado, Graciela.
2: Tienes el bate y la fuerza que yo necesito. Venga, que la...

0: Jennifer López. Jennifer López.
1: ¿Y el anillo para cuándo?
2: ¿Cuándo?
3: Pues mira que he pensado que...
2: Mira, yo soy muy creativa y muy profunda. Todas estas cosas las escucho, pero no le pongo la atención de quién la canta ni quién la deja cantar.
3: Bueno, la última. Esta, de verdad, es una cantante española.
2: El Rigoletto.
3: El Rigoletto. No, es una cantante española que ha venido a las fiestas del Prat. Ahí te lo digo. En la Renfe.
0: Vale, ya sé quién es, pero ponla. Yo me callo.
3: Y además tú también tienes en casa.
2: También tienes artistas españoles.

0: ¿Quién es Graciela?
1: Y te gusta mucho, mucho,
2: están
1: mucho.
2: Los poros de mi piel, grita mi nombre.
0: Uy, uy, uy, que casi lo sabe. Uy, uy, que se le viene, que se le viene. Ay, ay, ay, que lo tiene.
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3: Rosarito, Rosario.
4: Muy bien.

0: abuela.
1: ¿Va a ser abuela ella o
2: está
1: abuela ya?
3: Sí, ha sido abuela.
2: ¿Ha sido abuela? Sí. Pues es súper joven.
0: Claro,
4: sí. Claro, el gato ha tenido 7 gatitos.
1: Nada, el gato se ha muerto después de 7 vidas, o sea que, fíjate tú. Ha tardado mucho ser abuela, me parece a mí.
0: Tampoco fue madre joven, ¿no? No me suena que era. Míralo, a ver, porque yo siempre digo, míralo.
1: Venga, vamos a mirar en el.
2: Bueno, mientras que vosotros miráis lo que queréis mirar, yo vengo a anunciar actividades del verano en el barrio.
1: Venga.
2: Las tardes a la plaza.
1: Ay, pensé que era la plancha.
2: Las tardes a la plaza se llenan de actividades lúdicas para disfrutar toda la familia, de pequeños, grandes, así que tomar nota. Tardes de julio de 18 a 20:30 y comienzo hoy, martes 7 de julio a las 18 horas, artistas sobre ruedas, taller de equilibris sobre objetos and canalla cirque. El martes 14 a las 18 horas, actividades de jocks de agua and artistalia, o sea, si queréis refrescaros, pasaros el martes 14. Y el martes 21 está pendiente de confirmar, no sé esta gente lo que hacen, si tiran agua o tiran
1: chocolate,
2: fiesta de espuma o hace. Las actividades tendrán lugar en la plaza delante de la Oficina Municipal de Información de San Colme, OMIX. Pues como he dicho, de 18 a 20:30 horas.
1: De la
2: OMIS. Exacto. ¿Alguna cosita antes de despedirnos?
1: Pues Rosario Flores tiene 61 años.
2: ¿61?
1: Y ha sido abuela ahora en junio, de su hija mayor Lola.
5: Nació en el 63, va a cumplir este año 62 años. Además es Escorpio.
2: Anda,
5: Del 4 de noviembre.
1: Mi móvil vive en Canarias, lleva un año atrasado.
5: Sí, hace poquito, así que es de mi quinta, un poquito más grande que yo. De que no es jovencita, ¿no? Lo que pasa es que se mantiene.
0: Yo
5: muy
0: tengo
5: bien.
0: 6 años más que ella.
5: Tú tienes 6 años más que ella.
2: Y yo también tengo 6 más que ella.
4: Yo tengo 2 gatos más que ella.
1: Pues yo no estoy para pensar, yo no voy a hacer la cuenta.
2: Es que ¿dónde están las palomitas? Socorro. ¿Alguien de vosotros me ha cogido las palomitas? Que no las
5: las palomitas de maíz.
4: La Sam,
2: que no las encontraba, las palomitas. Palomitas con chocolate.
4: Dentro un croissant, sí.
1: Voy a buscar la pastillita esa de donde la puedo encontrar. Y hay un desodorante que huele a chocolate.
0: Sí, sí. Y jabón también.
1: Y no me dan ganas de comer el sobaco, mi marido. Va a ser que no.
2: Amiguis de la Cosme FM, llegamos al final de este podcast número 68. Así que un abrazo a todos y todas las seguidoras y seguidores. Y como siempre, te esperamos en las redes sociales, el Facebook como La Cosme FM El Prat, Instagram como La Cosme FM, el YouTube como La Cosme FM, y todos juntos.
1: Todos
2: nos vamos a despedir.
1: De tres, ¿sí?
2: ¿O queréis despediros por separado?
0: Yo quiero dar un consejo a todos, una cosita. Cuidaros mucho, no corráis con el coche.
2: Ni con el patinete.
0: No es ninguna carrera de fondo llegar al sitio de vacaciones. No os piquéis con nuestro conductor ni nada de esas cosas. Relajados, vamos de vacaciones. Si se nos olvidó algo, era porque se tenía que olvidar. Y no lo necesitamos. Si te olvidas del móvil, no pasa nada.
1: ¡Qué problema! Nada. Si fuera otra cosa.
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0: No pasa nada. Si con el móvil, ¿para qué lo quieres? Para llamar por teléfono, si no pagas nada con el móvil, ni el viso, ni nada. Cuidaros mucho, de verdad. Quiero volver a veros en septiembre, en octubre. Bueno, veros no los veo, pero.
5: Os sentimos.
0: Más lo siento yo.
5: Tienes toda la razón. Hay que aprovechar el
2: siguiente
5: viaje.
2: ¿Quién se despide?
5: Hay que aprovechar el viaje donde vayas para disfrutar. del paisaje, los que conducen no pueden disfrutar del paisaje, pues los que estáis sentados al lado detrás, pues disfrutar del paisaje. Si tenéis que pararos más veces, os paráis, porque queremos que volváis y que nos contéis vuestras historias.
2: Siguiente, Jordi.
3: Sobre todo, si vais a la playa y está muy masificada, tenéis que madrugar más que para ir a trabajar, para ir a poner la sombrilla, para guardaros el sitio. Es que con el calor que hace, no vale la pena sofocarse.
2: Muy bien, Jordi. María Isabel, tu
1: pues
2: turno.
1: Pues yo me quiero dirigir a todas esas personas que no van a ningún sitio de viaje, que se quedan en sus casitas. Es este tiempo en el que están muchas cosas cerradas y no puedes salir por la calor. Hacer un poco de pensamiento, de mirada interna y decir qué es lo que quiero, cómo puedo cuidarme mejor, más, hacer algo que te guste, ya sea una manualidad, ya sea leer un libro, pero hagas lo que hagas, disfrútalo. Y iba a decir una tontería.
2: ¿La palabrota?
1: No, que decíamos cuando pequeñas, hagas lo que hagas, ponte bragas, ¿no? Pero,
2: ¿ah, sí? Sí. Pues, yo la primera vez que lo
1: escucho. Mi hija cuando me escuche va a decir, mamá, ¿cómo has dicho esto en la radio? Sí. Que lo disfrutéis, que os cuidéis y que hagas algo
6: y
1: para
6: no os pongáis las
1: ti misma.
2: Que se está más fresquito.
5: Y si hace calor, te la quitas. Y que dormáis siesta, y que comáis bien, y que disfrutéis del...
2: Y que disfrutéis del caloret.
5: Del caloret, exacto.
6: Sí, el caloret.
2: Venga, a la de sí. One, two, three.
5: Venga, una, dos y tres. Hasta muy, muy pronto.
1: Buenas vacaciones.

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